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0: Dígame.
1: ¿Houston?
0: Houston no está, está en el baño, me han dejado sola limpiando, ¿eh?
1: Ah, mire, es que llamo del Apolo, aunque tenemos un problemita.
0: Ah, del Apolo, sí, muy bueno el cocorucho, ¿eh?
1: No, del cohete.
0: Ah, ya están. Hombre, no me extraña que tenga un problema. Si se han marchado ustedes sin darme tiempo a limpiar con el cangurín los baños.
1: No, que es que tenemos un problema serio, ¿eh? Houston, esto no es el centro de comunicaciones de la NASA.
0: Sí, aquí está, pero la NASA está reunida. Pero es que ya sé, ya le he dicho ya al teniente. Digo, ¿qué problema más grande? Mira que llevarse los uniformes directamente de la cuerda sin dejarme plancharlo y poner la raya en medio,
1: ¿eh? Que no eso, señora. Que es que nos va a estallar el cohete. Que nos va a estallar, que tenemos un problema gordo.
0: Que no le escucho muy bien. Voy a bajar una palanca kayakín para escucharlo. 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

0: René, ven, vamos a estudiar. Sí, te voy a hacer una pregunta. Tú me la contestas. ¿Con qué partes del cuerpo jugaban pelota los indios taínos? René, contéstame. Sí, es fácil. Atiéndeme, atiéndeme, mírame. ¿Con qué partes del cuerpo, piensa, jugaban pelota los indios taínos? Ya sé, te la canto y entonces así tú te la vas aprendiendo. Cabeza, rodilla, muslos y cadera. Cabeza, rodilla, muslos y cadera. Cabeza, rodilla, muslos y cadera. Cabeza, rodilla, muslos y...
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1: Las propias organizaciones gitanas tenemos que ser conscientes de la importancia que tienen los medios de comunicación en la construcción de la imagen social de nuestro pueblo, es evidente. 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Tendrían que tenerlo mucho más claro, no solamente con gitanos, sino con cualquier otra minoría, no solamente étnica, sino nacional, cualquier minoría, por cualquiera que sea el punto de vista donde la analicemos, tienen que estar representadas en los medios de comunicación.
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2: Hola, soy Isabel Porras, llevo la comunicación de Noeso. Somos una asociación que está en Almería, Noeso significa no estás solo, no estás sola, y aquí es donde trabajamos por las personas y los colectivos más vulnerables. Nuestras áreas de atención a las adicciones, la inclusión de jóvenes y la inserción laboral, es en lo que trabajamos, y hoy vengo a hablar de salud mental y género. Hay un silencio sobre las problemáticas de las mujeres, hay depresión, ansiedad. Nuestra salud mental está viéndose resentida por problemas y obstáculos difíciles de sobrellevar, ¿no? Mi madre tiene cáncer de mama, mi hija tiene una pareja controladora, o mi trabajo no me aporta un sueldo que necesito para llegar a fin de mes, mis cargas familiares me sobrepasan, me encuentro sola. Por lo que voy a dar algunos datos sobre salud mental y género. La violencia contra las mujeres se considera un problema contra la salud mundial, según la OMS. El 80% de las mujeres con enfermedad mental grave ha sufrido violencia en la edad adulta en pareja. Un 26% de la enfermedad mental grave ha sufrido violencia sexual en la infancia. Una de cada 10 personas adultas tiene un problema de salud mental, y las mujeres llegan casi a doblar la estadística de hombres con problemas de salud. La brecha de género está presente en todos los indicadores de salud mental en personas adultas. No estás sola. Hoy queremos dar voz a todas aquellas mujeres que han tenido que recurrir a pastillas, a drogas legales o ansiolíticos, para decirles que no están invisibilizadas y que no están solas.
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1: Isabel Allende nació en Lima, Perú, aunque se reconoce chilena. Hija de diplomático, se vio obligada a abandonar Chile tras el golpe de Estado que en 1973 derrocó a su tío, el presidente Salvador Allende Gossens. Miles de chilenos murieron asesinados en los primeros días del golpe. Durante los años de la dictadura de Pinochet, la cifra de encarcelados y desaparecidos fue incontable. Cientos de miles fueron obligados a tomar el camino del exilio, entre ellos Isabel Allende, que se exilió en Caracas, Venezuela. A los 17 años se inició como periodista, pero fue en 1982 cuando se consagró como una de las principales figuras de la literatura mundial, con una obra narrativa que se inscribe en el realismo mágico hispanoamericano, La Casa de los Espíritus. Intencionalidad femenina, relato social y político, sentimientos y recuerdos se mezclan en sus obras. De amor y de sombra, El plan infinito, Paula, los cuentos de Eva Luna y Afrodita son el fruto de una costumbre adoptada en la niñez: anotar.

0: aquí con los chavales. ¿Qué dices? Son mentiras, hombre. Siempre está igual. No va a cambiar en tu vida. El que no va a cambiar soy yo. Adiós.
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Saludos cordiales y muy cariñosos desde el sur de sur. Les habla tu amigo Tony López para introducirnos en un programa muy especial, esa máquina del tiempo que nos lleva a las canciones que fueron historia, que dejaron marcada la sociedad de aquellos años 60, años 70, años 80 y por supuesto la última década del siglo XX. Seguimos, por lo tanto, abordando, en este caso, la década de los 90 en cuanto a la música pop rock española se refiere. Nos habíamos quedado en el octubre de 1995 y hacia allá se va la máquina, en este caso ya hablando del mes de noviembre del año 1995. En noviembre de 1995, un proyecto de musical español creaba una canción que tuvo un refrendo popular inmenso en este país. Estamos hablando del proyecto musical español llamado El Bosco, que lanzaba en este caso una canción llamada Nirvana, una canción que depende de un álbum llamado Angelis y que se publicaba en noviembre de ese año 1995. Es una canción incluida dentro de un proyecto musical español de New Age que había creado Luis Cobos, Julián Ruiz y Javier Losada bajo seudónimo. Los intérpretes de las canciones eran los niños del grupo coral de la Escolanía del Escorial, con edades comprendidas entre los 9 y los 14 años, con solistas e instrumentistas adultos. Nirvana se convirtió en un éxito de ventas durante la Navidad. Fue utilizada en anuncios publicitarios y alcanzó el número uno de los 40 principales en febrero de 1996. A nivel mundial vendió más de 2 millones de copias, principalmente en España, Portugal y Alemania. El proyecto quedó disuelto en 1998 después de un segundo disco que no respondió en este caso a las expectativas de sus creadores. Una magnífica canción, muy distinta por supuesto a las que hemos escuchado hasta ahora en el programa en cuanto a la música pop rock de los años 90, pero es una canción sui generis, una canción que realmente tiene su calidad y que vamos a escuchar, por lo tanto, a continuación. El Bosco y su tema, claro, Nirvana.

Duró muy poco el proyecto, pero desde luego valió la pena, sobre todo esa única canción que lanzaron al mundo, como es Nirvana, ese grupo, ese proyecto, El Bosco, que realmente pues hizo las delicias, por supuesto, de todos nosotros allá por el año 1996, aunque su publicación data del noviembre de 1995. Y vamos ahora a escuchar una canción de un hombre que es hijo de un fantástico cantante, quizás de los mejores que ha tenido la historia de la música española, de uno de los más internacionales, por no decir el más internacional de los cantantes, como es el caso de Julio Iglesias. Pues bien, se dice siempre que de tal palo tal astilla, y en este caso pues le tenía que salir un hijo cantante también a Julio Iglesias, y concretamente su hijo Enrique debutaba allá por el 11 de diciembre de 1995, publicando un álbum titulado Enrique Iglesias, igual que el nombre del cantante, y una canción que se llamaba Experiencia Religiosa. Es el segundo single de su álbum debut homónimo. La canción fue compuesta por Chain García Alonso y fue producida por Rafael Pérez Botija. Se lanzó también una versión en italiano de la canción. El tema resultó un éxito mundial y en 1997 ganó el premio Lo Nuestro a la canción pop del año, y su vídeo musical fue nominado al mejor vídeo del año. Obtuvo el primer puesto también en el Hot Latin Track de Billboard. Era el comienzo de una exitosa carrera que ha tenido continuidad hacia nuestros días. Experiencia Religiosa, del gran Enrique Iglesias.

Apunten esta fecha, 11 de diciembre de 1995, comienzo de una carrera meteórica, la de Enrique Iglesias, que aún tiene continuidad, por supuesto, es uno de los cantantes quizás del siglo XXI con mayor éxito, y además ha sido uno de los asiduos del verano de los últimos años, y la verdad es que se lo ha ganado a pulso, a pesar de que siempre, por supuesto, la manita con el nombre del padre siempre realmente es importante, pero la verdad es que no podemos decir en este caso que el padre le haya regalado nada, sino que el chaval se lo ha ganado a pulso, realmente con buenas canciones, con canciones que han pegado muchísimo y que le han dado un nombre en el mundo de la canción y de la música. Así que ese fue el momento cumbre importante del comienzo de la carrera de Enrique Iglesias en el año 1995. Y seguimos en diciembre del 95, puesto que aún no había terminado todavía la trayectoria musical de Los Rodríguez. Los Rodríguez es un grupo realmente que ya decíamos antes que está formado por artistas, en este caso argentinos y españoles. Pues bien, lanzaban en diciembre del 95 un álbum llamado Palabras Más, Palabras Menos, y dentro de ese álbum una canción llamada Para No Olvidar. Es una canción escrita y compuesta por Andrés Calamaro para el último álbum de estudio de la banda antes de su disco recopilatorio y su posterior disolución. El tema fue un exitazo a ambas orillas del Atlántico. En España fue número uno en todas las listas del país y en Argentina la canción fue utilizada por la hinchada de Racing Club, cambiándole la letra para alentar a su equipo, con lo cual logró que el sitio web We Speak Football la clasificara entre las 10 mejores del fútbol mundial. Pues miren, para eso sirvió realmente esta canción, y además pues no solamente fue famosa en España y en Argentina, sino también, por supuesto, en el ámbito futbolístico en el país argentino. Pues vamos a escuchar precisamente esta canción, Para No Olvidar, de Los Rodríguez, que fue un auténtico éxito a partir de diciembre de 1995.

Un toquecito flamenquito, pues no podía quedar desde luego atrás esta canción de los Rodríguez. Para no olvidar, fue el último trabajo ya antes de su disolución, un grupo que comenzó como un tiro, pero que no terminó de la misma forma. Bueno, pues seguimos ahora hablando de una pareja, en este caso un dúo, llamado Amistades Peligrosas, que estos sí triunfaron tanto al principio como a mediados del año, de la década de los 90. Amistades Peligrosas lanzaba en mayo de 1996, fíjese que hemos pasado de 95 al 96 rápidamente ya al mes de mayo, lanzaba un álbum llamado La Profecía, y dentro de ese álbum una canción que se llama Me Quedaré Solo. Es una canción lanzada de su álbum de 1996, La Profecía, que dio un giro a la imagen del grupo después de la rotura sentimental de la pareja, aunque continuaron con su relación profesional. La temática social del tema caló en este caso en el gran público, y se produjo el gran triunfo de este dúo, alcanzando la cima en todo el país y lanzando un claro mensaje de cambio en la temática de rotaciones de relaciones de pareja, para centrarse aún más en temas sociales como la eutanasia, la inmigración o conflictos bélicos. Vamos a oír esta canción que se llama Me Quedaré Solo, una de las grandes canciones de Amistades Peligrosas.

Ahí tenía un nuevo éxito, Amistades Peligrosas, ese Me Quedaré Solo, mayo de 1996, en las voces de esta, de este dúo, por supuesto muy famoso en esa década de los 90. Y la música italiana que seguía trayendo éxito tras éxito a la música española. En este caso hablamos de Eros Ramazzotti, otro cantante también que ha marcado una época dentro del panorama musical, tanto italiano como español, y yo diría que como europeo. Eros Ramazzotti lanzaba un álbum llamado Donde Hay Música el 21 de mayo de 1996, y una canción que realmente me encanta porque es muy bonita la canción, se llama La Cosa Más Bella. Es una versión en español de un gran éxito de una canción italiana que pertenece a su álbum Donde Hay Música. El tema es también conocido popularmente en España como Gracias por Existir y fue el single más radiado de 1996. Este disco es importante por ser el primero que Eros produce con su recientemente creada Radiorama. El single logró vender más de 2 millones de copias entre Italia y España. Se lo merece porque además es una de las grandes canciones, por supuesto, de los años 90 en el panorama pop rock, sobre todo en español. Ahí queda Eros Ramazzotti y su gran tema, La Cosa Más Bella.

La cosa más bella, 21 de mayo de 1996, Eros Ramazzotti. Y nos hacemos eco también de la llegada de también un dúo musical, un dúo femenino, que en España también tuvo un éxito realmente tremendo. La verdad es que la llegada fue un auténtico huracán musical, la de Ella Baila Sola, que lanzaba en este caso un álbum el 15 de junio de 1996 llamado igual que ellas, Ella Baila Sola. El título de la canción lo echamos a suerte. Es el primer single publicado en la carrera de Marta Botilla y Marilia Andrés, que luego formaría parte del primer álbum homónimo llamado Como el Dúo. La publicación del single las hizo saltar a la fama tanto en España como en toda Hispanoamérica. El tema fue número uno en los 40 principales y en todas las listas de España. En Hispanoamérica logró vender más de 500.000 de discos y 1 millón de copias en nuestro país. La verdad es que la entrada fue realmente descomunal, la de este dúo de femenino llamado Ella Baila Sola y su tema Lo Echamos a Suerte. Vaya forma de comenzar desde luego también su andadura musical con este pedazo de tema que fue un auténtico pelotazo musical.

Ahí quedaba la canción de Ella Baila Sola, Lo Echamos a Suerte, 15 de junio de 1996, un exitazo realmente espectacular, el de este dúo que ya digo que entró con la fuerza de un huracán en la música española. Y de unos que entran a otros que se marchaban de un grupo, como el caso de Mecano, que ya prácticamente estaba ya a punto de decir adiós, sobre todo el grupo junto, se iban separando sus componentes, y en este caso Nacho Cano, uno de los grandes, de los hermanos, en este caso, que formaban la columna vertebral del grupo, pues lanzaba un álbum que se llamaba El Álbum, El Lado Femenino, en junio de 1996. Con la ayuda de una cantante llamada Mercedes Ferrer, lanzaba una canción llamada Vivimos Siempre Juntos. Es el primer single extraído del segundo álbum de Nacho Cano, que fue quien compuso la canción. Para ello contó con la enorme colaboración de una mujer como Mercedes Ferrer, que junto a otras voces femeninas hicieron posible la creación de ese álbum tan peculiar llamado El Lado Femenino. La canción obtuvo una gran aceptación en el mercado, sonó bastante en la radio y alcanzó los lugares de honor en las distintas listas de éxitos del país. Fue también una canción, además, que tuvo bastante repercusión, muy buena aceptación, y una canción que también pues merece estar entre el top 100 de las canciones en el pop rock español de los años, o de la década de los años 90. Vamos a escuchar a este Vivimos Siempre Juntos, de Nacho Cano y Mercedes Ferrer.

Así, con esa parsimonia, acababa esa canción de Nacho Cano con Mercedes Ferrer, Vivimos Siempre Juntos, publicada en junio de 1996. Y Laura Pausini, seguimos con la música italiana, seguía triunfando por todo lo alto, tanto en Italia, en Europa, como por supuesto en España. Aquí en España lanzaba un álbum llamado Las cosas que vives, allá por julio de 1996. El 8 de julio de 1996 se publicaba una canción, un single llamado Inolvidable. Es una canción con versiones en español, italiano y portugués. Fue lanzado como primer single antes de la publicación del álbum Las cosas que vives. El tema fue un pelotazo internacional, llegando al número 3 en Latin Pop Song en Estados Unidos y vendiendo más de 1 millón de copias a nivel mundial. Con esta canción se consolidó el éxito internacional de la cantante, que es una de las más importantes del panorama musical italiano. Oímos a esa Laura Pausini, que con ese Inolvidable le daba al mundo una canción realmente maravillosa.

Inconmensurable, impresionante, desde luego la manera de actuar y sobre todo la canción de Laura Pausini, Inolvidable, 8 de julio de 1996. Y seguimos, pero con canciones también de corte italiano, porque la música italiana, decíamos antes, que triunfó, ha triunfado siempre. Lo que ocurre es que durante las décadas de 1970 y 80, la verdad es que no pudimos poner más canciones porque eran tantas que realmente se hubieran prácticamente llevado el resto de las canciones españolas de esa época. Así que vamos a escuchar ahora a otro genio de la música italiana que ha triunfado también por todo lo alto, como es Andrea Bocelli, que en julio de 1996 lanzaba un álbum llamado Romanza, un álbum en el que había una canción que se llamaba Vivo por ella y que está interpretada junto a la cantante española Marta Sánchez. Es una canción escrita por Gato Panseri para el álbum Romanza. La versión en español la cantó junto a Marta Sánchez, mientras que en italiano lo hizo con Giorgia Todriani. Bocelli también la versionó en inglés, francés, portugués y alemán, cada una de esas versiones a dúo con una cantante diferente. En España la canción alcanzó un éxito enorme y tuvo especial repercusión en las salas de karaoke, donde era una de las canciones estrella. Con ella, Andrea Bocelli se consolidó como una figura mundial de la canción. Oímos también a este gran artista, Andrea Bocelli, con una voz impresionante, y Marta Sánchez, Vivo por ella.

Inconmensurable la manera de interpretar esta canción, tanto por parte de Andrea Bocelli como por parte de Marta Sánchez. Vivo por ella, una canción de julio de 1996. Y nos vamos hacia el mes de agosto de ese mismo año, del 96. Y en ese año, en el mes de agosto, una mujer lanzaba un tema realmente precioso, un tema muy, muy personal, muy, muy profundo. Y lo digo porque, verán ustedes, el día 15 de mayo de 1995 moría la gran artista española Lola Flores, y 15 días más tarde, su hijo Antonio, un magnífico también cantautor español, perdía la vida también al encontrarlo, en este caso en su casa, en La Moraleja, pues muerto, víctima de una del exceso de barbitúricos y de alcohol. Bien, pues Antonio Flores perdía la vida y su hermana, Rosario, un año más tarde, le cantaba una canción dedicada a él, precisamente, a un hombre que además se había inspirado ella durante sus primeras canciones en las composiciones de su hermano. Así que vamos a escuchar una canción llamada Qué bonito, en un álbum titulado Mucho por vivir, publicado en agosto del 96, Rosario lanzaba ese Qué bonito, que es una canción escrita y compuesta por la propia Rosario en memoria de su hermano Antonio, recién fallecido. El tema fue publicado dentro de un álbum llamado Mucho por vivir. Es una canción muy íntima donde Rosario rememora recuerdos vividos junto a su hermano y el inmenso deseo de volver a cantar juntos. El tema vendió más de 400.000 copias y logró entrar en todos los puestos de honor de las diferentes listas de nuestro país. Una canción realmente muy, muy emotiva, la de Rosario, y un magnífico, mejor, desde luego, homenaje no puede haber de honrar la memoria de su hermano que esta canción llamada Qué bonito.

Qué bonito es decir todo ese tipo de cosas que dice Rosario en esta canción hacia la memoria de su hermano Antonio Flores. Qué bonito. Agosto de 1996, una canción realmente preciosa. Y ahora hablamos también de otra cantante que penetraba con bastante fuerza en la geografía musical española y realmente lo hacía con una fuerza inusitada también. Una cantante que tuvo un éxito impresionante en su primera aparición y realmente no, las siguientes canciones, los siguientes años, no dejó ni mucho menos nunca de tener éxito y de ser una de las canciones más escuchadas en la radiodifusión española.

y de las principales listas de venta del país. La canción se publicó en más de 30 países, entre ellos México, Brasil, Estados Unidos, Francia, Alemania, Japón o Corea del Sur. Una canción súper internacional y una canción realmente excepcional, la que lanzaba al mundo esta cantante Rosana y este Talismán.

Rosana y su talismán, 7 de octubre de 1996, un auténtico exitazo por parte de esta cantante que irrumpió con la fuerza también de un huracán en el panorama musical español allá en la década de los 90. Y un grupo también que entraba con una fuerza enorme también y que tuvo un éxito espectacular es el que vamos a escuchar ahora, porque Jarabe de Palo, así se llama el grupo, y ya ustedes ya sabrán quién es, claro, pues lanzaba en diciembre de 1996 un álbum llamado La Flaca, y precisamente si ya el álbum de La Flaca tenía que tener su nombre también, por supuesto, de la canción La Flaca, que es quien da nombre precisamente a ese álbum. Es la canción que da título al álbum del grupo. Fue compuesta por el cantante y compositor Pau Donés durante el verano de 1995 en el transcurso de un viaje a Cuba realizado por la banda para grabar un videoclip. Fue en la discoteca 1830, conocida como La Tasca, situada en el Malecón de La Habana,

donde conocieron a Alsoris Guzmán, la joven modelo que inspiró la canción. El tema fue un rotundo éxito durante el verano de 1997, alcanzando el número uno de los 40 principales el 6 de septiembre y llegando a ventas superiores a las 600.000 copias en España. Posteriormente, el éxito se extendería a Latinoamérica y Estados Unidos, donde llegaron al número 9 del Latin Pop Song de Billboard el 5 de septiembre de 1998. Otro pedazo de tema también, y por supuesto, recordarles que durante el año 1997 este tema se bailó todo el verano en España. La Flaca y Jarabe de Palo.

Y así terminábamos el año 1996 con esta canción, Jarabe de Palo, La Flaca, publicado en diciembre de 1996. Y entramos ya en 1997. En 1997, Ella Baila Sola, que ya había comenzado una campaña triunfal por todo el país y, por supuesto, en el extranjero, Ella Baila Sola lanza precisamente ese álbum llamado Ella Baila Sola, y también, junto a la otra canción que hemos emitido anteriormente, lanzaba otro éxito llamado Amores de Barra. Esta canción se publica en febrero de 1997 en cuanto a single se refiere. Es el tercer single publicado del álbum homónimo debut del dúo femenino. La canción está considerada un alegato feminista que rompía con los cánones establecidos, donde en cualquier bar se imponía el tonteo y el ligoteo, y como la mujer puede tener aventuras de una noche sin que nadie la juzgue. El tema fue el tercer número uno de Ella Baila Sola en las 40 principales, en la que permaneció 11 semanas. El nivel de venta de la canción alcanzó más de 1 millón de copias en solo un año. Otra de los grandes éxitos y otra de las grandes canciones de este dúo llamado Ella Baila Sola, Amores de Barra.

Amores de Barra, otro de los éxitos, grandes éxitos de Ella Baila Sola, publicada en febrero de 1997. Y seguimos hablando de Rosana, puesto que si habíamos hablado antes de su tema El Talismán, correspondiente a su álbum Lunas Rotas, Lunas Rotas tenía desde luego algunos temas que muy interesantes, unos temas muy, muy exitosos, y la verdad que fue muy, muy vendido ese álbum durante el año 1997. En concreto, el single el segundo single más importante de este álbum, el que lanzaba Rosana el 28 de abril de 1997, llevaba como título A Fuego Lento. Es el tercer single extraído de su exitoso álbum Lunas Rotas, que se convirtió en disco de diamantes en menos de un año. La canción, escrita por la propia Rosana, siguió la estela del Talismán y logró entrar en los lugares de honor en todas las listas en España y abrió aún más el mercado internacional en Latinoamérica. Rosana logró, tras vender más de 3 millones de copias a nivel nacional e internacional, ser la artista española con más ventas de la década de los 90 en España. Ahí queda nada más y nada menos que ese dato para tener en cuenta en cuanto al éxito de Rosana se refiere. A Fuego Lento y una gran Rosana.

A fuego lento, 29 de abril de 1997, Rosana, la máquina del tiempo musical que te lleva a esa fecha tan importante e inolvidable para muchos, desde luego, en la historia de la música española y, naturalmente, ese gran tema de Rosana. Vamos a escuchar ahora, vamos a entrar ahora dentro de una parcela en la que vamos a oír una canción de las, para mí, de las más importantes de la década de los 90. Alejandro Sanz lanzaba el 4 de agosto de 1997 un álbum titulado Más. Yo creo que ha sido uno de los más grandes álbumes que se han podido oír, digamos, antes de final del siglo XX. Dentro de ese álbum titulado Más, había una canción llamada ¿Y si fuera ella? Es una balada que se publicó como primer single de su cuarto álbum titulado Más. Fue otro pelotazo musical de un cantante español que estaba alcanzando ya la fama internacional y el nivel de las grandes figuras de la música universal. Logró entrar en el top 3 de Billboard Latin Pop Song de Estados Unidos y encabezó las listas de ventas de más de una docena de países, entre ellos una España que enloquecía a sus multitudinarios fans con un tema que es muy recordado aún por la juventud de aquella época. Fue un tema que caló bastante, caló hondo dentro de la juventud española y que muchas fans aún recuerdan y seguirán recordando siempre. Es un tema, decíamos antes, que es uno de los más conocidos de la década de los 90 y es porque realmente es una canción que dejó huella en aquellas personas que tuvieron la oportunidad de oírlo por primera vez. Y si fuera ella, Alejandro Sanz.

Uno de los grandes éxitos de Alejandro Sanz, sobre todo en su comienzo, 4 de agosto de 1997. Y si fuera ella, pues ahí quedaba precisamente esa canción de Alejandro Sanz. Y seguimos con artistas italianos, que decíamos antes que era común de verlos de triunfar en nuestro país, sobre todo en el idioma castellano. Y ahora tenemos precisamente a un grupo llamado NEC, que lanzaba una canción llamada Laura no está, publicada en septiembre de 1997. Es una canción compuesta en su versión en español por Nuria y Raquel Díaz Reguera para su primer álbum en castellano llamado NEC. La canción fue presentada por NEC en el Festival de San Remo de 1997. El tema fue definido por NEC como una historia autobiográfica. Esta versión en español alcanzó un gran éxito en España y en países latinoamericanos como México y Argentina. Este cantante italiano, que queremos decir el grupo, este cantante italiano NEC, que lanzaba una canción que fue un auténtico pelotazo también musical en España allá por el año, sobre todo 1998. Y lo vamos a oír a continuación con este ritmo tan peculiar del cantante italiano.

ahí queda la canción de Nek y su tema Laura no está, septiembre de 1997. Y ahora vamos a abordar la llegada de una cantante que también marcó una etapa dentro de la música nacional, sobre todo en los momentos finales de la década de los 90. Entraba en acción una cantante que realmente, decíamos, dio una lección también de voz, sobre todo de voz, una de las mejores voces de nuestro país, y se hacía notar bastante, sobre todo, esa fuerza, esa garra que tenía a la hora de cantar estas canciones. Hablamos de Mónica Naranjo, que en octubre de 1997 lanzaba un álbum llamado Palabra de Mujer. Y dentro de ese álbum, una canción que se publicaba el día 10 de octubre del 97 llamada Desátame. Es una canción escrita por José Manuel Navarro y compuesta por la propia Mónica Naranjo y Cristóbal Sansano. El tema fue lanzado en España y México como single principal de su segundo álbum, Palabra de Mujer. La canción obtuvo un rotundo éxito instantáneo desde su publicación, liderando todas las listas de España y varios países latinoamericanos. El tema que la elevó a la fama en medio mundo y le otorgó la vitola de ser una de las grandes figuras de la canción en nuestro país. Fue un tema que le dio realmente todo el éxito que ella esperaba y que la hizo mundialmente famosa. Mónica Naranjo y su Desátame, una canción con una fuerza tremenda.

Una de las mejores voces que he oído dentro del panorama musical español, en cualquier ámbito. La verdad es que la voz es impresionante, la de Mónica Naranjo, y lo deja patente en esta canción, Desátame, que realmente la desató, y nunca mejor dicho en cuanto a fuerza musical se refiere. Y si ustedes me preguntan a mí, o a alguno también, alguno de los cualquier oyente, cualquiera persona que pasea, ¿cuál es la canción española de la década de los 90? Yo creo que no habrá una mayoría, ni mucho menos, de gente que sepa que se digan al unísono esta canción. Pero muchos de esos españoles dirán que hubo una canción que dejó cátedra, que dejó huella en todos nosotros y que realmente ha sido para mí la canción que más fuerte se ha escuchado y que más repercusión ha tenido musicalmente hablando y de manera de radiodifusión y, en definitiva, de popularidad en el mundo de habla hispana, es decir, del cante y español. La canción se publicó el 3 de noviembre de 1997, el álbum se llama Más, la canción se llama Corazón Partido. Es una canción escrita y producida por el propio Alejandro Sanz junto a Emmanuel Rufinello y Miguel Ángel Arenas. El tema rompió récords en la lista de éxitos de diversos países por haberse mantenido más de 70 semanas en España, México y Argentina. Es la canción más importante en la carrera del cantautor español y la causante de que el álbum Más sea el más vendido de la historia pop rock en España. La canción ha tenido numerosas versiones de grandes artistas de la música, pero es evidente que esta canción ha quedado marcada con letras de oro dentro de la historia de la música pop rock española. Alejandro Sanz y su Corazón Partido.

Ahí quedaba el gran éxito mundial de Alejandro Sanz y este Corazón Partido, una canción realmente inolvidable, publicada el 3 de noviembre de 1997. Y nos vamos ahora al día 17 de noviembre de 1997, donde se publicaba también otra hermosísima, otra enorme canción, por lo menos bajo mi punto de vista. Ese día, el 17 de noviembre del 97, se publicaba un álbum titulado Básico 2 por parte de Revolver, y dentro de ese álbum una canción que realmente a mí me encanta, de verdad. Es una canción que te hace meditar, El Peligro. Es una canción que está incluida en el álbum Básico 2, grabado de un concierto en acústico celebrado el 6 de octubre en el Plató Valencia, con la asistencia de 700 invitados. El tema se puede considerar como uno de los más esenciales de la música pop rock en España y tiene el reconocimiento del público al ser una de las canciones más oídas de 1998. Realmente excepcional, impresionante, Revolver con esta canción El Peligro, que a mí una y otra vez me encanta escuchar.

Preciosa canción de Revólver, El Peligro, 17 de noviembre de 1997 se publicaba esta extraordinaria canción. Y el grupo mexicano Maná publicaba en noviembre también de 1997 un álbum llamado Sueños Líquidos. Dentro de ese álbum había una canción que se llamaba En el Muelle de San Blas. Es el cuarto single lanzado de su álbum Sueños Líquidos, el 29 de noviembre, el mismo día en que la canción alcanzó el puesto número 18 en Billboard Hot Latin Track en Estados Unidos. La temática de la canción se inspiró en Rebeca Méndez Jiménez, una mujer de Nayarit, México. En 1971, ella se despidió en el Muelle de San Blas de su prometido, con quien se iba a casar 3 días después. Se dijo que él falleció en una tormenta, pero nunca encontraron su cuerpo. Ella lo esperó durante 41 años hasta que murió el 16 de septiembre del año 2012. Las autoridades de Nayarit están considerando construir una estatua de ella en el puerto de San Blas. Y es que esta canción está, digamos, pues considerada una canción realizada gracias a la realización de la verdad de lo que ocurrió, digamos, en este tema. Es decir, que está prácticamente basada en un hecho real. Escuchamos este Muelle de San Blas y cómo Maná relata la historia de esta mujer, que fue un auténtico ejemplo, desde luego, de esperar a su amor. Oímos el tema, publicado el 29 de noviembre de 1997.

0: una magnífica historia, además real, de este, en el muelle de San Blas de Maná, que se publicaba el 29 de noviembre de 1997 y que recorría como la pólvora el mundo entero también. Una canción también que hizo historia durante la época, durante la década de los 90 en España y en el mundo. Y con este tema, por supuesto, con este tema de En el muelle de San Blas, termina, por lo tanto, acabamos el programa de La Máquina del Tiempo Musical por hoy. Saludar, por supuesto, a los señores oyentes de Onda 4 Jimena y, naturalmente, Cadena Joven La Línea, que han estado conectando en directo con este programa, y recordarles que el próximo jueves, a partir de las 8 de la tarde, seguiremos ofreciéndoles los temas también correspondientes a los años 97, 98 y 99, los últimos años de la década de los 90 y, por supuesto, del siglo XX. Son canciones que realmente también fueron magníficas, inolvidables y auténticas joyas de la música mundial. Por lo tanto, les emplazo precisamente hasta el próximo jueves a esa hora, de 8 a 10 de la noche, para seguir con ustedes disfrutando de la música de tu vida, de la música que hizo historia en aquella época y que la seguirá haciendo siempre. Nada más, señores, este es el final del programa La Máquina del Tiempo, y nosotros nos despedimos hasta entonces. Muchas gracias, muy buenas noches y hasta el próximo jueves.
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7: Bienvenidos, queridos amigos, a tu programa Retorno al Equilibrio. Con vosotros, Diana Carvajal. ¿Desde dónde? Desde aquí, desde Solucas Radio, con retransmisión a través de Radiopolis, la 92.3 FM y toda la cadena de Onda Local Andalucía. También nuestros amigos de Cádiz, de Cadena Joven y Onda 4 Jimenas.

0: Bienvenidos queridos usuarios y usuarias a este tu espacio de Sevilla para el Mundo. Con vosotros Diana Carvajal y mi compañero
1: Rafael Bascón, bien hallado.
0: Aquí Rafa y yo, pues hoy estamos compartiendo con una persona que ya es asidua a este espacio y que bueno, teníamos algún tiempo que no habíamos tomado contacto, pero nos gusta mucho hacer el seguimiento cuando personas que aportan desde el conocimiento, las personas que luchan con esa posverdad y que se entregan realmente de una manera de militancia y totalmente vocacional a la comunicación, pues nos traen buenas noticias, grandes denuncias e información importante para vosotros y vosotras. Con nosotros, Francisco Sierra Caballero. Bienvenido, Francisco.
2: Gracias, Diana, Rafael, un gusto estar con vosotros y poder dialogar como es habitualmente, desde el margen, la periferia o, si quieren, desde abajo, que es la mejor mirada para poder entender algunas cuestiones en nuestro tiempo.
0: Queremos ubicar un poco a nuestros oyentes de que le hemos robado unos minutos a Francisco. Se encuentra en Madrid, él está desempeñando su cargo como diputado en el Congreso Nacional. Y pues en estos minutillos queremos que nos puedas informar. Vemos mucho movimiento en redes, vemos que estamos atravesando el Estado español y si nos ubicamos un poco también la comunidad de Andalucía, por momentos que son bastante difíciles. Y para esto es importante la comunicación, que es una energía transversal a la vida misma. En cuanto a lo que hemos podido hacerte el seguimiento en las mil cosas que realizas, está una faceta que nos importa muchísimo como comunicadores, como periodistas, que es una publicación que tiene muchísima importancia y que recomendamos totalmente que la gente que quiere poder llegar a la verdad, al conocimiento o a la formación de criterio pueda tener acceso. Y estoy hablando de una publicación colectiva que se llama Medios de Comunicación y Luchas de Clases. Coméntanos un poco, Francisco, ¿cómo se llega a este proyecto y la importancia que el mismo tiene?
2: Gracias, Diana. Pues es un proyecto de hace 5 años que pusimos en marcha justamente porque había una laguna en nuestro país. No se escribe sobre lucha de clases y medios de comunicación, aunque los medios, lo estamos viendo hoy día a diario, los grandes medios y corporaciones cumplen una función vital en la guerra de clases. Es más, son altavoces para evitar, por ejemplo, regular la vivienda, para defender los intereses financieros de las grandes corporaciones o directamente para impedir la regulación de las grandes plataformas. Están presentes en nuestro día a día, pero curiosamente no hay literatura ni una oferta de bibliografía que aborde esta cuestión. Nosotros nos dimos a la tarea, no fue fácil, porque no se estudia habitualmente en la universidad de una perspectiva crítica, marxista, que analice lo que sucede con el papel de los medios. E hicimos varias convocatorias y fue, de algún modo, un esfuerzo colectivo el poder reunir una serie de visiones distintas que van desde cómo Hollywood y el cine, el audiovisual, han ido permeando miradas coloniales en nuestra recepción y cultura audiovisual en España, a cuál es el papel de periódicos como el ABC de Sevilla, que tiene una función estratégica en el desarrollo de los discursos del odio y del racismo y el clasismo más intransigente, más reaccionario. Análisis también sobre la realidad de las plataformas digitales y qué función cumplen en los procesos de restauración conservadora que han tenido lugar recientemente en Colombia, en Argentina, en los propios Estados Unidos y, por supuesto, está sucediendo desde el Brexit también en Europa, tiene una función que hay que analizar, y también plantear las alternativas, porque este libro, aunque aborda las cuestiones del papel de los medios en la reproducción del poder e intereses de la oligarquía económica en España, hay una parte también de experiencias democratizadoras. Por ejemplo, la experiencia de las radios libres desde los 80 hasta nuestros días está documentado y analizado. La lucha, por ejemplo, de la ley de los riders y el papel que han tenido el activismo digital para fenómenos como el 15M y qué contraste ha habido entre el manejo que hizo el movimiento 15M y el que hizo la prensa de referencia oficial o tradicional en la cobertura de este fenómeno, o el caso también de las luchas feministas de las mujeres del campo de la fresa desde el punto de vista de la utilización de los medios comunitarios. En fenómenos recientes y también más antiguos, ¿no? Porque también hay capítulos dedicados, por ejemplo, a la lucha de la reconversión industrial a los 80, en la época de Felipe González, en Valencia, y cómo la radio cumplió una labor de organizador de la clase obrera en su lucha frente al proceso llamado por el ministro de entonces como modernización industrial, pero en realidad era claramente una desindustrialización de nuestro país que hemos visto después del COVID, que se paga muy caro. Bueno, de algún modo es una visión transversal, abierta, crítica del papel de los medios desde la perspectiva emancipadora de las clases populares, de los trabajadores en la lucha de clases. Como digo, teníamos que cubrir una laguna, no hay un abordaje de este tipo. Todo lo más que encuentra uno cuando trata de comprender los medios de comunicación son ensayos críticos sobre quiénes son los propietarios de los medios, pero hay menos sobre cómo actúan los medios en las disputas y conflictos laborales, culturales, que habitualmente se dan. Y de algún modo hemos querido hacer un recorrido en todos los ámbitos a este respecto. Incompleto porque habíamos pensado una estructura diferente, esperemos más adelante poder diseñarlo. Y sobre todo porque hemos pensado el libro también como un dispositivo cultural. Hay muchos libros interesantes, ricos, de una perspectiva crítica que atender, también en comunicación. Nosotros hemos pensado el libro colectivo como un dispositivo cultural para ir a territorio, para hablar con las asociaciones de vecinos, con los movimientos sociales, con los sindicatos, con las organizaciones populares, con los partidos de izquierda. Es decir, que el libro va a ser una excusa para hablar de comunicación y democracia, y bueno, es el objetivo que empezamos este día próximo lunes 5 de octubre en la librería La Fuga presentando el volumen con esa intención, pero recorreremos prácticamente las principales ciudades de España y barrios, ¿no? Si pide algún barrio, que ya me han dicho algunos compañeros que hay que ir al Polígono Sur, pues iremos a debatir, que es el objeto con la excusa del libro, no a presentar el libro, sino a debatir sobre comunicación y democracia. Es un déficit que tenemos en nuestros movimientos y organizaciones populares y hay que abrirlo lo antes posible, ¿no?
1: Precisamente sobre eso quería preguntar, preguntarte, estamos conectados totalmente, lógicamente. Fruto de este fantástico libro que estamos deseando poder leer y estudiar, ¿a qué creéis, así a vuela pluma, que hay esa diferencia, dada la necesidad que tenemos de comunicación las personas ahora mismo para salir del miedo y de esta especie de golpe blando que estamos sufriendo? ¿A qué creéis que se debe a la poca importancia que se le ha dado en los últimos decenios a la comunicación popular, a la comunicación ciudadana en España en comparación, por ejemplo, a Latinoamérica y otras partes del mundo?
2: Pues yo creo que por ignorancia, porque realmente cumplen una función vital. Y como suelo decir en debates con los compañeros, ¿no? En el partido, en el Congreso, bueno, recuerden que Marx se ganó la vida de periodista, que Gramsci trabajó y elaboró su pensamiento como periodista, que Lenin hizo Iskra y organizó un periódico para que sea el aglutinador que hizo posible la Revolución de Octubre. No hubiera sido posible la Revolución Soviética sin el periódico. Puedes decir, hombre, vamos a poner el carro ante los bueyes. No, no se trata de eso. Pero en cualquier proceso popular, y eso fue el éxito, por ejemplo, de Chávez en Venezuela, no fue derrocado en el golpe militar del 12 por los medios comunitarios y populares y por las organizaciones de base popular. Pero en nuestro país no ha habido esa tradición. A diferencia de Europa, por ejemplo, en Francia y Alemania había una tradición de radios libres importante. Aquí llegó tarde, en los 80, también veníamos de una larga dictadura de 40 años y maduró a destiempo y no se mantuvo en ese tiempo, porque sí hubo un florecimiento. Algunos que en esa época empezamos a explorar con la radio, pues vivimos una fase de boom, ¿no? De surgimiento de radios piratas, de radios libres, de emisoras vinculadas como Radio Elo a asociaciones de vecinos en el barrio de Orcasitas, Onda Verde, numerosas experiencias, si hablo de Madrid, también en Valencia, Radio Clara, en País Vasco. Pero, sin embargo, en las organizaciones políticas no se ha acometido de forma seria, sistemática, y en esta legislatura hemos hecho todo el empeño para proponer iniciativas en ese sentido, que haya una ley, una política de Estado. Si somos un gobierno de coalición progresista, debiéramos avanzar en la democratización. Y una vía clara de democratización son los medios comunitarios. Es verdad que aquí no ha habido tradición, no ha habido la fuerza que hay en América Latina, y se debe por dos circunstancias. En estos países dominaban grandes monopolios virtuales como Televisa en México o como Grupo Globo en Brasil. Los canales y las vías institucionales para derecho y vindicación estaban cerrados, y eso obligó a crear canales alternativos, y las radios y medios comunitarios y alternativos en América Latina siempre ha sido tan rico porque los canales institucionales de la política y de la interlocución social estaban muy cerrados. Paradójicamente, en España han estado muy cerrados por la dictadura, pero no se hizo una apuesta desde la izquierda política por este ámbito. Creo que por ignorancia y quizá por minusvalorar el papel de la comunicación en procesos políticos. Paradójicamente, hoy que todos piensan que la política es básicamente comunicación, estamos pasando de un bando a otro. Y no es verdad, es decir, la comunicación no resuelve los problemas de la gente ni los problemas políticos, pero son indispensables para que haya una conversación pública y para que haya conciencia ciudadana de los retos estratégicos, qué sé yo, en materia de vivienda, que es un tema que está lastrando la economía familiar de manera muy notoria en los últimos años.
1: También quizá la victoria de la visión privatizadora en España, ¿no? Ha sido muy grande, y hemos depositado demasiadas expectativas en los medios públicos, cuando los medios públicos son totalmente dirigidos, ¿no?, por el poder en la mayoría del tiempo, ¿no? Entonces, ¿qué podríamos hacer? Porque es que creo que es muy importante lo del libro que habéis hecho, para que se incentive el derecho a la comunicación más allá de lo que estamos padeciendo, ¿no? Porque, por ejemplo, lo que pasó en el 15M, por ejemplo, se apostó mucho por las redes sociales, pero lo que realmente da estructura a la comunicación social y ciudadana, eso no se ha potenciado, ¿no? No se ha valorado.
2: Se han hecho intentos, y quiero recordar, porque yo estuve como experto invitado a propuesta de Podemos, que se hizo un intento de democratización de Radio Televisión Española con el concurso público, y fue una propuesta de Unidas Podemos, fue una iniciativa en la que se nos convocó a un grupo de expertos para que evaluáramos en un concurso público las personas más adecuadas para dirigir la corporación. Nuestro país ha pecado de una línea autoritaria y de gubernamentalización de los medios públicos. Y entre esto y la ausencia de medios sociales y ciudadanos, realmente tenemos un déficit democrático en comunicación. El próximo lunes, justamente, tenemos un debate. He sido invitado por la Federación Europea de Sindicatos de Periodistas para reivindicar la aplicación del Reglamento Europeo de Libertad de Medios, que, entre otras medidas, básicamente no contempla el tema de los medios ciudadanos y sociales, pero sí contempla el lograr la autonomía de los medios públicos y garantizar, por ejemplo, un elemento que podría servir para financiar los medios comunitarios, que la publicidad institucional esté regulada de manera proporcional, equilibrada y evitando la opacidad que se da en este país, financiando con dinero público de todos, chiringuitos mediáticos que prácticamente nadie sigue. Bueno, ese debate no se ha aplicado y el Plan de Acción Democrática no se ha aplicado. En el plan, nosotros reivindicamos una economía social de la comunicación. El PSOE no lo acaba de ver, y también una serie de propuestas. Entonces, nosotros lo que necesitamos es abrir ese debate y conciencia ciudadana. La ley más avanzada que ha tenido lugar en materia de comunicación históricamente fue el modelo argentino. Argentina, con un gobierno kirchnerista, progresista, costó muchos años lograr la ley de servicios de comunicación audiovisual, y fue fruto, en buena medida, de una movilización de todos los sectores: mundo de la cultura, del arte, de las asociaciones de vecinos, de sindicatos, de periodistas, para conseguir llegar a un manifiesto de 21 puntos. Bueno, yo creo que, y para eso hemos escrito el libro, no para explicar cómo es la lucha de clases, sino para crear conciencia y abrir debate y generar plataformas para que, dentro de unos años, en un proceso de discusión, de concienciación, logremos hacer una ley de 10 puntos básicos, mínimos, que exigimos para que el gobierno lo aplique. Y si no lo hacemos, evidentemente, pues no, el proceso de restauración conservadora está allanado el camino. Ese modelo autoritario que no se desbloquea en los medios públicos, antaño en Andalucía, con el gobierno de la Junta en manos del PSOE, ahora con el PP, pues lo que tenemos son menos canales plurales y una falta de conversación pública para la ciudadanía. Y no nos lo podemos permitir si es que hablamos de calidad democrática, ¿no?
1: Claro, que recuperar las radios municipales y las radios comunitarias, ahora que se acercan las elecciones municipales, ¿qué os parece? ¿Si es importante o no dentro
2: Yo
1: de
2: creo que
1: las ciudades que
2: es
1: necesitamos
2: estratégico,
1: participadas?
2: es estratégico y la gente ignora, por ejemplo, en Andalucía que tenemos una ley que no está mal desde el punto de vista del derecho a la comunicación. Yo discutiría o revisaría algunos puntos, pero permite, por ejemplo, que la Universidad de Sevilla o la Olavide tenga un canal de radio y un canal de televisión. Hágase. ¿Por qué no se hace? ¿Por qué no se hace de manera mixta con el tejido asociativo, con el colectivo Radiópolis, con otros colectivos? ¿Por qué no se promueve? La ley lo permite. No tenemos que reivindicar una ley para hacer eso posible. Es posible. No hay voluntad política, por tanto, habrá que disputar esa voluntad política, ese sentido común de que la comunicación es las grandes corporaciones como Planeta, Mediaset, unos medios públicos cada vez más jibarizados, por no decir externalizados con las grandes productoras que se benefician, que son las mismas productoras del Grupo Planeta y de las grandes corporaciones, y ausencia de canales en los que los ciudadanos tengan voz, acceso, sean sujeto y objeto de la información, puedan hablar y puedan producir contenidos. Bueno, en la era, se supone, de la democratización de Internet, es lo mínimo, ¿no? Entonces, creo que esto debe formar parte de la agenda política. Evidentemente, estoy seguro que al señor Sanz, al alcalde de Sevilla, no le interesa. Y recordarle que Radiópolis es una conquista democrática de los ciudadanos de Sevilla en los presupuestos participativos tampoco le interesa, porque está al servicio de quienes sabemos. Pero bueno, eso tiene que formar parte de una alternativa progresista, de izquierda ciudadana, el abrir canales municipales, mixtos y sociales comunitarios como parte de su política pública. Porque eso va a enriquecer, por ejemplo, la vida en los barrios. Y va a enriquecer el tejido asociativo y va a sostener y tener espacios donde la gente pueda exponer sus problemáticas. Yo
1: Y
2: creo que hay que afrontar grupos privados, ¿no?
1: en un momento además donde hay tanto miedo y frente al miedo lo que necesitamos es amor, confianza y conocimiento de la realidad. Entonces yo creo que una comunicación más desde abajo podría dar esa función, ¿no?
2: Claro, el miedo se
1: Alejado del
2: cura.
1: ruido de
2: El
1: saber.
2: miedo se cura hablando, claro, y que nos permitan hablar. Entonces, la comunicación, el tener una política municipal, autonómica, si hablamos de la Junta de Andalucía, de comunicación permite que la gente hable. Cuando se infunde un poco la lógica hobbesiana del homo homini lupus, del hombre es un lobo para el hombre, los discursos del miedo, de la amenaza, del racismo contra la migración, lo que genera es el silencio, la parálisis. Y lo que hay que hacer es todo lo contrario, hablar, moverse, construir y exigir. Y evidentemente dar derechos. Y uno de ellos, fundamental, que siempre reivindico que es el primer derecho, el derecho a la comunicación, el derecho a tomar la palabra, porque de ese modo puedes exponer otros derechos. El derecho a la salud, a la vivienda, a un trabajo digno, a la seguridad, a cualquiera de las reivindicaciones que un barrio, un vecino, un ciudadano quiera plantear. Sin palabras, sin derecho a libertad de expresión y sin medios para hacerlo posible, pues evidentemente hay una limitación.
0: Escuchándote, Francisco, he hecho un poco de memoria cuando el 15M es donde yo me integro totalmente a este tipo de comunicación ciudadana, y llegamos con pocas herramientas a crear el Spanish Revolution. Tuvimos que alojarnos en una plataforma en Holanda para que no nos... No las traigan abajo, y de ahí saltó a los Estados Unidos y se convirtió en el Spanish Revolution. Fue la unión de muchas personas que estábamos comprometidas con la comunicación, y creo que fue lo básico. Para mí, creo que se me cayeron muchos esquemas y realmente aprendí a militar dentro de mi carrera de periodista, y esto es hermoso. Y es hermoso poder escuchar que este libro más bien es como una herramienta que genere el debate, la practicidad, la unión. Yo creo que es como una hoja de ruta que va a servir para poder crear círculos de trabajo, lo que en algún momento fueron los círculos bolivarianos en Venezuela. Esta iniciativa, si nos sumamos a ella, creo que se puede expandir de una manera muy importante y muy potente, porque si algo está carcomiendo a la sociedad en España es la falta de información. Tenemos sobresaturación de información, pero toda está sesgada. Y el debate es sano y el contacto humano también lo es. Aprovechar, inspirarnos en esta realización que ha sido un trabajo para vosotros y que, lo has dicho, no está totalmente finalizada. Sin embargo, el presentar esto ante la sociedad, me imagino que habrás tenido muchas trabas, porque si Radiópolis ya ha sufrido dos desahucios y mucha gente no lo sabe, que nosotros, pues aparte de que nos desahuciaron de la Torre Renfe, allí en la calle Torneo de Sevilla, donde tenía trayectoria y donde se origina esta emisora que nace de los presupuestos participativos, después se nos vuelve a desahuciar de Factoría Cultural. Y todo esto es provocado no por nuestro hacer, sino por los intereses políticos de estos partidos que sabemos que no les interesa nuestra presencia. Cuéntanos un poco, la presentación de este libro estaba pautada para un lugar, se ha tenido que modificar. ¿Cómo va esta lucha para poder hacer público y cómo tienes el apoyo desde las instituciones aquí en Andalucía?
2: Bueno, nos censuraron directamente y voy a responsabilizar en público al alcalde de Sevilla, al señor Sanz, porque el lugar estaba reservado. Y el lugar estaba reservado con el título del libro y organizado por la Fundación de Investigaciones Marxistas, que como toda organización, pues tiene derecho a usar los espacios. Pero debió mandar una orden a alguien superior del Ayuntamiento de Sevilla cuando vieron el autor y el título. En fin, la respuesta que nos dieron es que es ideológico. Bueno, claro, es un libro académico y lo que sí estamos observando es que el Ayuntamiento de Sevilla está censurando sistemáticamente. En la campaña última prohibieron el visionado del documental de Pablo Coca sobre las mareas blancas. Numerosos actos que nos constan que han censurado. Y evidentemente ante la censura nosotros, en este país, en España, quien resiste gana. Nosotros vamos a seguir resistiendo y denunciando. Porque uno de los discursos de la derecha, que lo hacen habitualmente en el Congreso, Vox, también PP, es considerar ideológico todo aquello que no es su ideología. Y lo suyo como norma y sentido común. Es decir, que una exposición sobre las hermandades o la Semana Santa, pues quién lo va a discutir, eso es de orden, ¿no? Pero una exposición de denuncias sobre la precariedad en los barrios de Sevilla, eso es ideológico y es político. Un trabajo, una jornada sobre el diario ABC en los Palacios de la Bocaba o en cualquier institución o en el Real Alcázar de Sevilla, pues es un acto honorable y que tiene todos los visos y todo el apoyo. Si lo hiciéramos nosotros denunciando la manipulación informativa, eso es político y propagandístico. Lo hacen habitualmente, lo hacen en el ámbito cultural, lo hacen en el ámbito educativo de manera grave. Hay una campaña que hay que estar atentos porque siguen el patrón de Trump y es la misma lógica, perseguir a los docentes que hablan de memoria democrática, que hablan de derechos humanos, que denuncian el genocidio del pueblo palestino, que denuncian la barbarie de Marruecos sobre el pueblo saharaui. Sí, esta escalada del cercamiento, de la cancelación, de la censura y de la mordaza por sistema es o forma parte de una estrategia. Va muy vinculada a lo que Rafael comentaba del discurso del miedo. Esta lógica de la censura refuerza un dispositivo que en comunicación llamamos la espiral del silencio. al final las operaciones, digamos, las opiniones minoritarias extremistas de ultraderecha, ultraconservadores y reaccionarias, que son minoritarias en la sociedad civil, lo que sucedió en la Fundación Cajasol, que fue un escándalo, con la renuncia de David Duclés y el escritor, y lo que sucedió respecto a estas jornadas que organiza Pérez Reverte, ¿no? Sobre la guerra que perdimos como las dos Españas, oiga, ¿no? Un grupo de generalitos africanistas que dieron un golpe de Estado a la legitimidad democrática de la Segunda República. Señalo esto porque, claro, se había normalizado al momento que la gente habla un escritor, a mí me invitaron a sustituir porque había que cubrir, invitaron a Maillo, no quiso, invitaron al diputado a que fuera, y dije, con ese título yo no voy, porque ustedes están, de algún modo, reconstruyendo las tesis de Pío Moa y de todos los que están haciendo revisionismo histórico. La guerra fue un golpe de Estado de las oligarquías económicas, de los militares que querían ascender y promocionarse en su carrera militar, y fue la acumulación por despojo, porque lo que hicieron con las familias, con los erarios públicos, no hay otra interpretación posible. Bueno, eso fue un escándalo porque la gente habló. Entonces, bueno, yo creo que este es un elemento, yo no me voy a quedar callado. También he sufrido censuras en mi propia universidad. Es increíble que una universidad cuyos estatutos establece que hay que fomentar el espíritu crítico, lo dicen los estatutos de la Universidad de Sevilla, a nosotros nos han censurado el poder hacer actividades en el FICUS como con políticas que el grupo de la Junta de Andalucía ha registrado, uno de los mejor valorados en ciencias sociales de la universidad, y nos han cancelado porque, hombre, es que tu enfoque es crítico y además has cuestionado al equipo de gobierno. Digo, ¿no? Es que estoy en un espacio democrático. Y en un espacio democrático se puede ser crítico y podemos hacer seminarios de Gramsci, o no se puede. Bueno, pues nos han censurado también en la Universidad de Sevilla. Son tiempos en los que la derecha, los hijos herederos del Opus Dei, del franquismo, pues están imponiendo su versión como la única posible. Entonces, hay que denunciarlo. Y el señor Sanz nos consta, no solo a nosotros, sino que a otros colectivos, está impidiendo el acceso. Y con ustedes, en fin, pues habrá que confrontarlos en la propia campaña electoral, exigir que cumpla lo que el pueblo de Sevilla decidió de participativamente los presupuestos, y que no valen desahucios, y que no vale que haya sedes gratuitas para ciertos grupos y colectivos. Es dominio público. La patrimonialización, que es lo que hace Trump y lo que hacen los aprendices, yo digo tontilocos, aquí en España, del trumpismo, es apropiarse de lo público para convertirlo en privado y sus intereses. Y no lo vamos a permitir, ni a nivel municipal, ni a nivel andaluz. Entonces, esa es la disputa. La disputa no es, la censura va más allá de eso. No es una censura moral o contra un autor. Es un modo operandi para convertir lo público en propiedad exclusiva de ellos. Y el debate que tenemos con Feijóo aquí en el legislativo, que la derecha tiene derecho a gobernar siempre. Y si no gobiernan ellos, pues es que hay una anomalía democrática. Es decir, no funciona la democracia. Por eso los discursos que están estableciendo por doquier para deslegitimar un gobierno electo democráticamente. A pesar de que las encuestas, según ellos, le dan mayoría absoluta. No, no, la gente votó y supo lo que votaba. Y supo que no quería que Feijóo con Santiago Abascal gobierne. Bueno, ese es el debate. El problema es que tenemos una derecha y una oligarquía económica cleptómana y patrimonialista. Consideran que lo público es de ellos, incluido el Estado.
1: Y hay otro problema, no sé si lo veis así, si puedo intervenir, en el sentido de que, por ejemplo, vais a hacer un acto que creo que es interesante también con el Ateneo Republicano sobre el golpe blando, ¿no? No sé si. Y sobre la situación política que estamos viviendo, pero es que el discurso predominante, hasta en la televisión española, que ha mejorado, pero es apabullante. Las voces conservadoras entre los comentaristas y los periodistas que están en los medios, hasta como Televisión Española. Entonces, este discurso tan interesante que nos estás vertiendo aquí hoy, esto apenas llega a nadie. Yo estuve hablando con unas personas de mi entorno el otro día y dándole cierta información que obtengo gracias a vosotras, a vosotros, a Viejo Topo, a mi propio trabajo en Radiopolis. Y esto, la gente se quedó entusiasmada, ¿sabes? Cuando le empecé a decir, ah, sí. Pero sí, qué pena que no tengamos unos medios y que salgamos de nuestros actos minoritarios a dar a hacer actos mucho más mayoritarios y más sociales, porque hay una sociedad, yo estoy casi, no sé vosotras, pero una sociedad que está deseando que haya una alternativa.
2: Yo creo que sí. Bueno, Diana estaba explicando su experiencia del 15M. Yo creo que tenemos que aprender de nuevo porque estuvimos a la vanguardia cuando se hizo el 15M y las redes las utilizamos en la tecnopolítica muy por delante, pero la derecha aprende rápido, ha aprendido cómo poder llegar de manera eficaz con una lógica de discurso populista de derecha, de extrema derecha, y evidentemente tiene las plataformas a favor, tienen los propios canales que nos están censurando. Antes había, por ejemplo, en la Unión Europea obligaban a que hubiera moderación en los GAFAM, en grandes plataformas como Meta, Facebook, X, y hoy día no se está cumpliendo. Entonces, bueno, han aprendido, nosotros tendremos que volver a aprender, pero qué duda cabe que hay una necesidad y hay una posición dispuesta a escuchar, ¿no? El acto del Ateneo es una iniciativa de Sebastián Martín Recio, que insistió, y, que no, eres diputado y nos gustaría conocer qué se está viviendo, cómo se está dando este proceso, y por eso el título de la conferencia es sobre la amenaza a la democracia en España, ¿no? Porque realmente lo que estamos viviendo no es una estrategia como en otro momento se hizo Aznar en la campaña contra González para quitar de medio al PSOE y hacerse con el poder. Lo que está en juego hoy día es un cambio de régimen. Es un cambio de régimen, no la alternancia. Es un cambio de régimen y tenemos la experiencia previa de lo que ha sucedido en Madrid, como siendo mayoritaria la izquierda, Rafael Simancas de candidato se hizo el tamayazo, es decir, se compró la voluntad de diputados. Corrupción política y cómo se hizo en Valencia también. Y eso han sido 2 décadas casi, camino de 3, en el poder y destruir la economía, incluido la comunicación. En el caso de Valencia, cerró el canal autonómico. En fin. Y como estamos en la disputa de un problema de cambio de régimen, bueno, él tuvo la idea, creo que oportuna, de abrir una conferencia y que contara cuáles son los debates, el clima. Y sobre todo también las alternativas políticas en este escenario de golpismo, que es un golpismo no tan espectacular como lo que hemos visto en Venezuela, en Colombia, que había una intromisión, una injerencia en las elecciones. Ha sido un golpismo destituyente de cámara lenta. Desde el minuto uno del 2023 han ido metiendo casos de judicialización, de lawfare, de persecución, que
1: Socavando todo
2: realmente,
1: posible.
2: claro, podíamos ir más atrás, porque ya lo hicieron con Podemos, ¿no? Contra Pablo Iglesias, contra
1: Claro,
2: nuestros
1: claro.
2: dirigentes, más de 20 causas, todas cerradas, pero bueno, han perseguido y los que hemos sufrido la oferta también en América Latina, sabemos muy bien de qué se habla en la praxis. Y claro que meten miedo, y claro que destruyen social, psicológica, efectivamente, socialmente, la trama social. Y sobre todo un elemento importante, la estrategia de la derecha en este golpe no es fundamentalmente posicionarse y ganar el poder, es el objetivo último. Tienen claro que no van a llegar tal y como está. Hemos tenido análisis en detalle que vais a ir viendo. Lo de Ceuta lo cambia todo un poco, pero bueno, que podéis ir viendo del CIS, irán apareciendo. No hay un corrimiento, como todos piensan, hacia Vox, del voto obrero popular. Hay una desmovilización del voto, que es el objetivo fundamental de toda esta discusión de los casos de corrupción, toda esta estrategia de espiral de silencio, de aparecer sobrerepresentadas las voces de extrema derecha para que se demoralicen militantes, luchadores, activistas sociales y que no se activen para cuando haya elecciones, pues lleguen derrotados. Ese es el objetivo, digamos, el medio o el método que están utilizando. Y de momento sí, yo lo que veo es que está afectando al ánimo. Bueno, algunos saldremos como lo hicimos el 23. Ojo, tata, yo insistí toda la campaña que no era verdad lo de las encuestas, que no iban a ganar, y así fue. Pero vamos, no porque yo sea adivino ni experto en perspectiva sociológica electoral, es porque al pie de calle estoy en la calle y veía que no, que es que no, no, no daban las cuentas como ellos contaban. Claro, si no va a votar nuestra gente, si en los barrios populares como el Polígono Sur no van a votar, ellos sí van a votar. Ellos no fallan en votar.
1: Ya, pero ellos tienen unos liderazgos bastante marcados con los medios económicos adecuados, con formación internacional para hacerlo. Y también las fuerzas progresistas tendrían que reflexionar sobre ellos, cómo están organizados, qué seguridad están ofreciendo al electorado y a la sociedad de
2: Sí.
1: abajo, ¿no? A los de abajo, para que no estén, para cada vez estén más desilusionados. Por lo menos eso es lo que yo estoy percibiendo en el tema de a la hora de intentar organizar una movilización municipalista aquí en Sevilla. Es algo
2: Claro.
1: asombroso la desconfianza ante la política y el distanciamiento, como ya se ha dicho en algunas ocasiones, es muy grande.
2: Sí, y con razón, además, ¿eh? Con razón. Yo he estudiado mucho el fenómeno, he estudiado, quiero decir, en terreno, porque he ido a Argentina y he estudiado el fenómeno de Milei, porque ahí sí hubo mucho voto de las villas miserias a Milei. Interesante analizar el porqué. Y en buena medida era por hartazgo ya. O sea, la situación de precariedad, de pobreza, no la había resuelto los gobiernos la década ganada para el progreso. Probablemente en otras cuestiones sí. Y fue una ruptura. Pero bueno, eso puede suceder. Yo creo que en el caso de la desmoralización y la desconfianza, tiene que ver en buena medida por errores propios. Y creo que hay tres lecciones que son elementales. Es decir, a la gente no se le pide el voto en campaña electoral. A la gente se le escucha y estás en contacto con ella todo el año. Si eso se hace, tú descuida que cuando vayas a pedir el voto, sabe quién eres y te va a pedir el voto. No hay escucha activa. Segundo, no hay elaboración colectiva. Se consultan, lo digo, en fin, sin pelos en la lengua. Yo fui uno de esos expertos que elaboró el programa de ciencia y universidades del Grupo Sumar, pero éramos todos, o sea, académicos, expertos. Bueno, ¿y cuándo vamos con esto a la calle y que la gente diga o piense? Para bien o para mal, ya ajustaríamos a cosas que pueden aportar elementos interesantes. Si no hay elaboración colectiva, no hay, evidentemente, un programa que la gente se sienta reconocido en ello. Y tercero, hay problemas graves en la izquierda, en el espacio de democracia participativa y de organización. No podemos, el tiempo de las coaliciones electorales de cambiar de marca cada campaña, la gente, incluso ya militantes, ¿no? Con callos y con experiencia y con una dilatada trayectoria, esto de estar cambiando de siglas y de que se tomen decisiones desde arriba, no es aceptable. No es aceptable. Las tres están conectadas: la escucha activa, la participación, la organización, la democracia participativa, están correlacionadas. Evidentemente, si no escuchas, pues no vas a elaborar colectivamente, si no elaboras colectivamente, no hay escucha, tampoco democracia participativa, se terminan tomando las decisiones de arriba y buscando la mejor estrategia de marketing. Bueno, nosotros, viniendo de una opción emancipadora de la izquierda, tenemos que mirar a nuestra tradición emancipadora. Se construye desde abajo y se construye con participación popular. Es la única fórmula para resistir, porque no tenemos grandes plataformas, no somos propietarios como Elon Musk de una gran red social, no van a tener nuestra voz canalizada suficientemente, pero hay unas redes que nunca pueden controlar. Lo ponía el caso que señalaba Diana, ¿no? Del 15M. ¿Cuáles son las redes sociales no mediatizadas tecnológicamente? La comunicación de proximidad, la asamblea, el cara a cara, el vínculo. Ese elemento. Ellos tienen el capitalismo plataforma, nosotros tenemos que plataformizar, en el buen sentido se entiende, la sociedad. No colonizarla por esas plataformas privativas. Construir plataformas ciudadanas en las que quepan todos, en las que estén todas las sensibilidades, pero tenemos un programa común, un proyecto y una estrategia. O sea, plataformizar frente al capitalismo plataforma nuestras plataformas ciudadanas. Así de simple. Y ahí construir el ámbito lo político, pero si el ámbito político se construye desde la distancia, pues evidentemente no hay confianza de la gente, es normal. Es normal.
0: Se podía decir más alto, pero no más claro, totalmente de acuerdo a través de esta trayectoria que ya llega a más de 40 años en comunicación. Apoyo totalmente y como emisora, yo propongo que hagamos los deberes, que invitemos a nuestros usuarios, usuarias, a todos aquellos oyentes, que invitemos a este conocimiento, que los invitemos al debate y que seamos uno de los elementos comunicadores para incitar, para inspirar al pueblo, al ciudadano de a pie, al tejido asociativo, a podernos reunir de nuevo, a poder conversar en base a esto. Y es por esto que quiero aprovechar de recordar que el día 5 de octubre de este año, en la librería La Fuga, ya que fueron vetados en un espacio que debería ser de uso público, pero ya en eso tenemos experiencia. Tenemos la presentación de esta compilación, de este estudio, que no es un libro para tenerlo en una librería, que es una guía para poder trabajar en ello. Y creo que el trabajo activo es el que va a garantizar que la gente tenga criterio propio y que la gente pueda un poco trabajar con lo que es la alfabetización de la información tan importante en este momento. Esta convocatoria está hecha para todos aquellos que nos están siguiendo, que nos escuchan ahora o en el podcast, y es la presentación de medios de comunicación y luchas de clase. Ahí estará Francisco Sierra Caballero. Francisco, ¿alguien más te acompañará en este evento? ¿La
2: Sí,
0: hora? ¿Vamos a dar más señas?
2: Cruz Tornay, que es coautora del libro. Ella es profesora en la Universidad Pablo de Olavide, del grupo Compolíticas, y Javier Moreno, que presentará el libro, que es profesor en la Facultad de Comunicación de la Universidad de Sevilla. Bueno, haremos un diálogo y, como digo, más que presentar el libro, pues abriremos un debate sobre comunicación y democracia. Lo hacemos en un espacio que hemos mantenido con políticas como grupo de investigación durante 5 años, que es el Seminario Permanente Teoría Crítica, en la que hemos abordado cuestiones como la inteligencia artificial, la ciencia ciudadana, los retos de la libertad y la igualdad de género en los medios de comunicación, en fin, y algún que otro libro de colegas y autores que tienen a bien, pues en este espacio, aparte de presentarlo, abrir un diálogo y un debate con los ciudadanos. Así que iniciamos la temporada en La Fuga con ellos, el seminario de teoría crítica, y tendremos más actividades que iremos informando a lo largo del año en torno justamente a este seminario.
0: A nosotros nos han llegado comentarios a través de las redes sociales y de nuestro canal de WhatsApp, que quiero recordar, el 633-098836, 633-098836. Nos habían llegado comentarios, Francisco, preguntándonos en qué consiste este seminario permanente, cómo la gente puede acceder, cómo es esta temática.
2: Es un espacio abierto, es decir, no necesitan inscribirse, no es un seminario en plan académico. Nosotros siempre hemos tenido un pie en la calle y otro pie en la institución. Tenemos que hacer cuestiones que son de elaboración científica, pero siempre con esa mirada de ciencia ciudadana. Entonces, el seminario hace 5 años decidimos que lo hacíamos fuera del recinto universitario, fuera de la universidad. Lo hemos hecho en La Fuga, lo hemos hecho también en centros sociales, ¿no? Que, en fin, como la fábrica de sombreros, en Tramayol. Y es un espacio permanente en el que una vez por mes convocamos con un tema de discusión y unos ponentes, un moderador que abre. Está abierto, conforme vean la publicidad, lo hacemos con La Fuga. No siempre lo hacemos en la librería de La Fuga. Esta vez, por ejemplo, queríamos hacer en el Centro Cultural del Marqués de la Algaba, no lo impidieron. Pero iremos informando de cada sesión y es abierta, es a escuchar y a debatir y a plantear sobre temas de comunicación, cultura y sociedad. Sí, hay temas que abordaremos. Esperamos tener, por ejemplo, en noviembre y diciembre una jornada sobre frentes culturales, en el sentido amplio, y estará, si podemos hacerlo encajar en el tiempo, el principal teórico mexicano que se formó con Pierre Bourdieu, que se formó con Gramsci en la construcción de frentes culturales, de cultura popular, y esperemos si cuadran bien, porque a veces no es posible todo, pero bueno, es un seminario abierto, no hay que inscribirse. En cualquier caso, a través vuestra, ponen en contacto con nosotros, con el grupo de investigación, con políticas y sin problema, pero es un espacio para la ciudadanía, pensado para la participación abierta, sin necesidad de ningún tipo de inscripción.
1: ¿Y el Ateneo Republicano también convocáis un acto para el 6 de octubre?
2: Sí, lo del 6 empezamos ya la temporada. Bueno, empezamos la temporada normalmente desde octubre hasta junio, el Ateneo Republicano tiene una amplia actividad cultural, quizá muy concentrada en el mes de mayo cultural, pero ya empezamos mañana con una actividad en la Insumisa. Creo recordar que es a las 7 de la tarde sobre un libro que es también 7, por una cuestión relativa a Ceuta, que tiene que ver con la historia y con la realidad multicultural de Ceuta. Creo que va a ser muy interesante. Les invitaría a que la gente se pase por la Insumisa en Miguel Cid, porque, en fin, van a conocer otra realidad. Ahora hablamos mucho de Ceuta, pero parece que Ceuta es un problema de Estado y de soberanía. Hay otras realidades, ¿no? Nosotros, por ejemplo, celebramos el 28 aquí en el Congreso, que organizo yo, la Jornada de Barrios Vulnerables, y ahí van a estar los representantes del movimiento vecinal de los barrios de Ceuta, que llevan históricamente sufriendo situaciones de penuria, de falta de infraestructura. Lo digo porque el señor Vivas ahora hace una serie de declaraciones, bueno, lleva muchos años gobernando Ceuta. Entonces, conoceremos de primera mano el día 28 aquí en el Congreso lo que piensan los dirigentes vecinales de estos barrios como el Príncipe, que están ahora muy afectados por la situación que vive la ciudad. Y el día 6, pues es una propuesta que me hizo Sebastián Martín Recio como miembro de la Junta Directiva de que, bueno, que hablemos como diputado de la realidad y de los riesgos y peligros que tiene la democracia en España por esta dialéctica o dinámica de la extrema derecha de restauración. En nuestro país las crisis siempre se han resuelto con golpes de Estado o con fórmulas autoritarias. Y sí es por preocuparse porque, evidentemente, hay muchos peligros que cercan la democracia y de los que hay que hablar. Y no solo es Vox, es mucho más amplio en la judicatura, en el poder mediático, en el IBEX 35, en los que mandan en el fútbol como el señor Florentino Pérez. En fin, en todos los frentes culturales hay un elemento de disputa que hay que pensar y que hay que pensarlo para plantear alternativas, que es el objetivo de esa conferencia. Y hay una amplia programación, no tengo aquí a mano de memoria, pero el Ateneo tiene, estad atentos porque tiene una programación prácticamente mensual de actividades y debates muy rica, ¿no?
0: Bueno, Francisco, de verdad que podríamos estar horas de horas conversando, no queremos quitarte más tiempo, estamos muy agradecidos por haber salido del hemiciclo, irte a la oficinita para poder hacer esta comunicación a través de una plataforma conocida de videoconferencia, gracias a mi compañero Rafa Vascón. Tu mensaje final para despedir este encuentro, que tendremos muchos más antes de que termine el año.
2: Pues un mensaje básico, que es el espíritu de la vocación de nuestro grupo de investigación de Compolíticas, yo creo que también del Ateneo Republicano de Andalucía y desde luego de Radiópolis, y con ese sentido preparamos este libro que nos costó tantos años, ¿no?, de medios de comunicación y lucha de clases en España. Comunicar para transformar, transformar para habitar mundos posibles entre todos y en común. La comunicación es el arte de poner en común, es el arte de lo común, y de algún modo invitarlos a construir comunidad a través de la radio, de Radiópolis, de los espacios en los que la gente milita, lucha,

sus dueños. ¿En verdad? Es tiempo de mirar adentro, de crear conciencia. De vencer el miedo, la manipulación, educarnos en la igualdad y cambiar el esquema mental del sistema imperante. No somos nuestra mente ni los pensamientos encriptados. Basta de posverdades. Emprendamos el camino de retorno al equilibrio.

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3: Buenas, ¿qué tal? Comenzamos una nueva edición de Fórmula J. En este caso te presentamos a Andrés Coy, más conocido por ser el vocalista del grupo De Vicio. En este caso, en solitario, nos presenta esto, Mesita de Noche. Ya sabes, todos tus números uno y muchas novedades musicales aquí.

En Fórmula J ya sabes que tienes todos tus números uno, además de muchas novedades musicales. Te vamos a presentar a este dúo. Te la pongo del principio porque merece la pena. Esto se llama Destempo. Y dale volumen que te encanta seguro.

0: Y si tienes la oportunidad, te recomiendo que vayas a ver a Noé en directo.
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0: Que se note que hemos empezado fuerte, ¿eh? Temazo a cargo de Mónica Naranjo. Esto se llama Por un Like. La verdad es que en los tiempos que corren es lo que está de moda.

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1: Vamos a recordar un tema que ya tiene unos años. Ellos son un dúo llamado Luca. Luca terminado en H. Y un tema bonito, bonito que a mí me encanta, ¿eh? Esto se llama Afortunado.

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1: Que te quede claro que aquí suenan todos tus números uno, además de muchas novedades musicales. Además, intentamos también que las canciones sean tus favoritas.
2: Buen día.
1: Por ejemplo, hasta la radio, que llega Álvaro García. Esto se llama A mí me vale. No te muevas de la radio, porque esto es solo el principio.

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2: Ya estamos aquí. ¿Ha visto qué rápido he vuelto? Vamos a seguir con Aitana. Y esto que se llama Desde que ya no hablamos. Lo dicho, todos los números uno y muchas novedades musicales siempre en Fórmula J.

0: Y este de los temas que te presentamos en Fórmula J nos llega desde Argentina. Ella es Not Andy, junto con más gente, ¿eh? Not Andy, Mila Montiel y Luli Verón. Ya sabes, aquí tienes toda tu música.
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0: Y vamos a seguir bailando, pero en este caso con Pablo Alborán. Un tema que tiene bastante ritmo. Esto se llama Tiempos Bonitos.

ya que estamos con nuestro malagueño Pablo Alborán, vámonos con un tema que se llama Andalucía. Eso sí, a cargo de Luis Fonsi. Por cierto, si quieres contarnos algo, nos puedes escribir, ¿eh? A música@formulaj.es. Te lo digo de nuevo, música@formulaj.es. Y ahora sí.

Muy buena Fórmula J, un saludo enorme de Manuel Castillo para toda la audiencia. Gracias de corazón por abrirme vuestra casa y pinchar mis canciones. Nos escuchamos pronto.

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por si no los conoces, ellos se llaman Modelo. Son un dúo que suena así de bien y este tema es Vas y me dices. Que por cierto, tenía que sonar en Fórmula J. Lo dicho, mucha música, sin parar. Y aquí tenemos a esta diva, que después de aparecer en Eurovisión, ha vuelto a la carga musicalmente. Seguramente poca gente dirá que es la chica del gorila. Ya esa etapa quedó en el pasado. Melody, el apagón.

0: Que te quede claro que yo quiero todo contigo. Este de los temazos que la verdad que nos encanta, ¿eh? Álvaro de Luna, todo contigo. Y en este momento vamos a hacer una pequeña pausa, pero como siempre volvemos rápido. Como diría, seríamos como el superhéroe Flash. Bueno, lo dicho, ahora volvemos.
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11: Que se note que nos gusta la música romántica. Atención a esta.
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11: Ale Subago. El líder de los temas bonitos, ¿eh? Esto se llama Yo no te olvido. A toda la gente que se acaba de incorporar, recuerda que esto es Fórmula J.

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1: Vamos a recordar un tema de Julia Medina. Esto se llama Mesa para dos. Seguro que te gusta.

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2: Atención a este tema que llega a Fórmula J. Por un lado es romántico, pero por otro también puedes bailarlo. Ella es Lucía de la Puerta. Agarra mi mano.

nos encanta. La verdad que un poco explícito, pero lo deja claro, ¿eh? Y con este ritmazo, aquí estamos cantando en la radio. Lo que pasa es que, claro, tengo el micro cerrado para la gente, no, para que no me escuchéis cantar.

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Y seguimos en esta recta final de Fórmula J. En este caso suena de fondo Abraham Mateo y este temazo, La Idea.

Y después de un tema romántico como el que acabamos de escuchar, vamos a cambiar el estilo y nos vamos con algo que se llama Cabeza de Ratón. Eso nos dice Leire Martínez. Este ya es más cañero.

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1: Y si hace un momento hemos escuchado un tema tan bonito y tan romántico como el de Atiquito Ron junto a Marca 11, ahora seguimos en la pista de baile. Nos vamos con Natalia y esto que se llama Nadie Más.

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1: Y esto que va sonando de fondo es el último tema de esta edición de Fórmula J. Pero ya sabes que, como siempre, misma hora y mismo sitio. O sea, 2 horas antes.
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1: Y nos vamos con ellos, J. Cruz y Samurai. Esto se llama Me Disparé. Ahora sí, saludos de Julián Santofimia y hasta luego.

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14: Te habla Fernandisco. Estás a punto de escuchar algo que tú te mereces. Una sacudida de ritmo que te pondrá al borde de la pista. Hermano marchoso, toma la máxima energía y sube el volumen, que te voy a inflar la olla con este pop mix.

¿Qué te ha parecido? ¡Qué pasada! Menudo mix de fin de siglo. Espero que hayas disfrutado como un enano. Cuando te vuelvas a enchufar este pop mix, acuérdate del tío disco con mordisco en el menisco. Bye bye, magnífico.

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0: La siguiente tiene pinta de acabar bastante más alta de volumen de cómo empieza. Atentos.
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1: Aquí tenemos muchas canciones que acompañan y luego otras piden que hagas algo con ellas. Además, es el cover para bandoleros de quien te habla por aquí cada día y a la misma hora, Andrés Onruz.

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0: ahí lo tienes, el remix de un servidor para Arde Bogotá, Torre Picasso. Y este es un llamamiento: si eres DJ o necesitas tener tu canción, quieres que suene aquí en este programa de radio, que la machaquemos, quieres que entremos en los top charts de descargas a nivel internacional, contacta con un servidor @andresonrubia y llevaremos a cabo ese proyecto que tienes en mente.
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Vívelo con toda la intensidad que esta canción te propone, sin dudarlo.

0: Disfrutad el fin de semana, familia. La vida es para celebrarla, para reír y para bailar hasta que duelan los pies, ¿eh? Olvidaos de los problemas hasta el lunes. Hoy solo existe la música.
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0: Menuda fiesta tenemos aquí, ¿eh? Así se hace cuando la música lo dice todo. Seguimos, rectísima final.
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1: Ha sido un placer enorme compartir este rato con vosotros y toda la semana. Cuidad mucho a vuestra gente y sed muy felices. Os dejo con mi sonido más exclusivo para cerrar por todo lo alto con otro de mis remixes. ¡Hasta la semana que viene!

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con un estudio de radio, Madonna enfrente y una cubina enchufada desde América. Menudo programa tenemos hoy. Y te lo vas a perder, anda, anda. Me aclaro la voz.

¡Qué programón tenemos hoy! Te voy a decir algo, estoy súper, súper orgulloso de empezar con una pieza maestra. De verdad te lo digo, ¿eh? Una de esas, de esos momentos de la música irrepetibles. Mira, te voy a contar algo que ocurrió hace ya algunos años. Vino Tom Jones, nada menos que el Tigre de Gales, a la radio. Yo estaba en el equipo de un programa que se llama Hoy por Hoy, programa de la cadena SER, que igual te suena de algo, vale. Pues a alguien de la redacción se le ocurrió que ya que venía el Tigre de Gales, pues oye, traigamos un tigre a la radio. Sí, un tigre, de verdad. Entonces claro, al final el director dice, perdona, ¿me habéis dicho de no que un tigre? El director de la radio dice, bueno, vale, pero sí puede ser que sea una cría, ¿vale? Y apareció el tigre, pero claro, con su cuidador y un cachorrito. Claro, un tigre pequeño tú lo ves y dices, hombre, es como un gatito, qué mono. Oye, un tigre es un tigre, ¿eh? No es un gato. Ni se le parece. Aquello tenía unas uñas que a mí me quitaron las ganas de acercarme. Salió bien. ¿Por qué? Hablábamos bajito, que nos estresara, todo muy curioso. Llegó Tom Jones, se encontró con un tigre. ¿Qué es esto? What is this? Lo cogió para la foto. En cuanto sonó la cámara, dice, vale, venga, se lo lleven ya. Lo fuerte de este hombre es que algunos años antes, en 1992, ocurrió algo que te lo voy a poner ahora. Es un documento realmente único. Atención, bolero. Un documento histórico en la música de baile. 6 de junio de 1992. Mes y medio para que empezara el pebetero en Barcelona. Tom Jones estrena un programa llamado The Right Time en la televisión londinense, en la televisión británica. Y para rejuvenecerse, no se le ocurrió otra cosa, que me parece una idea genial, que unirse a los EMF con el famoso Unbelievable. ¡Wow! ¡Increíble! Tom Jones con EMF, Unbelievable. Es increíble. Y es que además

0: momentazo histórico de la música de baile IMF junto a Tom Jones. Hombre, se nota la diferencia en cuanto a las voces, cuidado. Qué momentazo, ocurrió en junio de 1992 y es historia de la música. You're so unbelievable. Increíble. Tom Jones, el tigre de Gales. Oye, lo del tigre en la radio montó una cola en el pasillo que no te haces una idea, Las secretarias, los de administración, gente que no había bajado al estudio en toda su vida, bajó para ver el tigre que decíamos en la radio que teníamos ahí en el estudio. Y me he acordado de algo importante, de los bichos que había en nuestras casas. A ver, ¿qué bicho raro ha pasado por la tuya o por la de un compañero de clase? Aquello que había antes, aquello que el compañero aparecía, mira, ahora tengo una tarántula y todo, ya, qué bien. ¿Por qué no nos lo cuentas? Venga, que tienes un teléfono, tienes un móvil, úsalo.
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0: Y ahora este tema que es historia también de la música de baile. Escucha lo que dice. Hay un momento que dice: You work your fingers to the bone. You work your fingers. You work your fingers to the bone. O sea, que lo que es trabajar hasta dejarte los dedos en el hueso. Madre mía. Get Down Saturday Night, el gran Oliver Cheatham. Get Down, coritos, por favor. Get Down Saturday Night. Me valen los gusanos de seda como mascotas. Cuéntamelo, venga, llámame. Mándame un WhatsApp. 645-738-738. Esto es...
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Dance a bailar. A mí me da la risa que llega a una boda diciendo que él no baila y luego son los últimos en salir siempre. Bolero, si hay que hacer el ridículo, se hace. El ridículo dura 3 minutos, pero no hacerlo te dura toda la vida. Nunca te arrepientas.

0: ¿Pistas? ¿Tú sabrías decir de qué año es la siguiente canción? Adivina el año.
1: Venga, vamos con Adivina el año, que viene cargadito. Atención, ¿eh? Cuatro pistas. Luego te doy otras cuatro. Venga. Uno, a ver si adivinas. Vuelve a España desde un museo de Nueva York el Guernica de Picasso. Y lo cuelgan en Madrid detrás de un cristal blindado. Dos, IBM saca a la venta un invento llamado PC, su primer ordenador personal. Tres, abre en la Gran Vía de Madrid el primer McDonald's de España. ¿Qué año será? Luego, el Congreso aprueba la ley de divorcio. Sí, amigos, hasta entonces no te podías divorciar, te quedabas con la misma o con el mismo. Podías arreglarte en plan de, oye, mira, hagamos ver que estamos separados y tal, pero no te podías divorciar, vamos. Y otra pista más es la de esta canción. La firma la BB&Q Band. B, B y Q son las iniciales de Brooklyn, Bronx y Queen, los tres barrios donde venían ellos tres. Y además BBQ significa barbacoa en inglés. Vente conmigo. Qué letras más bonitas antes, ¿eh? ¿Te acuerdas? ¡Ah! Oh. Ponte a bailar. Vente conmigo, vamos a pasarlo bien. Si fuera reggaetón ya las letras serían de otra manera, ¿eh? Ha cambiado esto, ha cambiado. ¿Te imaginas? Oh, dale mami, que esta noche se prende el party. Tú con la botella, yo con el Bugatti. Perreo hasta abajo, bellaqueo sin parar. Después tú si quieres nos vamos pa... Y me callo que hay criaturas escuchando.

0: Qué gusto da mezclar a estas horas de la noche a 121 golpes por minuto. ¡Qué pasada! Young Hearts Run Free en un momento, pero antes recordarte que estoy buscando que me cuentes aquella mascota especial que tenías, aquel animalito, que probablemente no sería un tigre como el que se encontró Tom Jones en el estudio de la radio, pero...
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2: Oye, mamá, ¿cuándo vamos a comer pan de hoy? Dice, mañana, hijo, mañana.
0: Caballo blanco.
2: Esto es el paciente que va al médico y le dice al médico, dice, caballero, siento comunicarle que le quedan 2 meses de vida. Y dice el otro, dice, ¿podría ser julio y agosto?
0: Oye, el médico tiene más razón que un santo. Este hombre no pidió 2 meses más, pidió 2 meses buenos, que no es lo mismo, ¿eh? Y esto va de esto. Los corazones jóvenes corren libres. Corazones jóvenes, bolero. Que eso no tiene nada que ver con la edad o con el carné. Yo conozco gente de 70 años con el corazón de un chaval y chavales con 20 años con el corazón de un octogenario ahí sentados quejándose todo el día. Tú mira en qué grupo quieres estar, que no hay tiempo de cambiarse. Candy Staton, este es un himno de verdad para rejuvenecer tu corazón. Young Hearts Run Free.

0: Muy buenas noches, boleros y boleras. Soy Mari Carmen de Málaga. Quería contaros un poco mi historia con mi perro. Se llamaba Chorrito. Su nombre indica que lo encontramos en el pantano del Chorro y por eso le pusimos Chorrito. Era un perrito muy particular, no era una raza, no se sabe qué raza era en sí. Le gustaban mucho los envoltorios de los poquitos, de las panteras rosas, que en aquel momento pues yo siempre me tomaba para merendar, porque entonces no engordaba. Entonces pues me tomaba los posquitos o las panteras rosas.
1: No te excuses.
0: Si veía que yo no le daba el envoltorio, era como que hablaba, ¿no? Como que gemía que para que yo le diera el envoltorio. Cuando yo se lo daba y él lo chupaba y lo terminaba ya de, se lo terminaba de chupar todo, venía y con las dos manitas de adelante se la apoyaba en mi pie y me apoyaba la cabecita y era como dándome las gracias, ¿no? Y después cogía y se iba. Y bueno, he tenido muchos más perros después que él, pero esa particularidad solamente la tenía él, mi Chorrito. Bueno, un besito para todos.
1: No hace falta que te justifiques, ¿eh? Que te comías los fosquitos, pues oye, ¿quién no se comía?

¿No te he contado nunca cómo fue conocer a Madonna? El día que vino a la radio vino súper seria, estaba mosqueada. La estaban machacando los paparazzi y dio por hecho que íbamos a hablar de su vida. Y no, no. Ah. Venía a la defensiva desde la puerta, estaba ahí estirada, traje gris, me acordaré toda la vida. Y nosotros súper profesionales preguntándole por la música nada más, ¿eh? Pero vamos, simpática no fue.

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1: Gracias, gracias, gracias por los mensajes que no paran de llegar, ¿eh? Mira, Marisa de Laredo dice: en casa tuvimos gusanos de seda. ¿Pero quién no tuvo gusanos de seda en aquella época con aquellas cajas de zapatos? En fin, dice: una caja de zapatos con hojas de morera debajo de mi cama. Me acuerdo de quien les ponía lechuga y decía: no, si no funcionaba. ¿Cómo lo has sabido? Pues mira. Bueno, Marisa dice: olía aquello que no veas. Dice: bueno, hasta que un día mi madre hizo limpieza y desapareció la caja, hombre, claro. Toñi de Manzanares dice: te estamos escuchando en Radio Surco. ¡Hola, Surco! ¡Buenas! ¿Cómo estás? ¡Hola! Dice: tuve uno de esos pollitos de feria pintados de azul. Es verdad, los pollitos pintados. Que no duró mucho, la verdad, el pobre pollito.

dos rubias increíbles. Por un lado, Madonna, que espero que en su primera vez, Like a Virgin, no fuera tan estirada como cuando vino a la radio. Y por otro lado, nada menos que Blondie. Sí, el corazón de cristal. Eso me hace pensar. Oye, todos tenemos por dentro un corazón de cristal, ¿eh? La próxima bronca que tengas en un semáforo, conduciendo con el de al lado, los dos gritando. Mira, él también tuvo padres o ella. Y también tiene su corazón de cristal.

0: acuerdo cuando en la radio se dedicaban canciones. Ahora estamos yendo un poquito más allá. De verdad, ¿eh? Y lo mereces tú que estás oyendo la radio a estas horas.
1: Y ahora, una historia que merece una dedicatoria. Más que una dedicatoria, que le hagamos una canción entera. Comienza la sección Va por ti.
2: Hola Juanma, soy Loli. Me encanta tu programa. Aunque hace mucho no sé nada de ti, quisiera que le hicieras una canción a mi nieta Vera, de 4 meses. Mi fortaleza en los momentos duros de la vida. Y un abrazo a sus padres, mi hijo Enrique y mi nuera Andrea. Como no podía ser menos, a mi hija Almudena. Un saludo y gracias.
0: Gracias a ti por participar. Y esta canción, que no existía, ahora ya existe y es para Vera. Algún día en el futuro la escuchará con Camor, ya verás. ¡Qué bonito! ¡Para ti! ¡Va por ti, Vera!
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0: Saludos al futuro.

bonito, de verdad. Por favor, Vera, el mensaje para ti en el futuro. No sé qué año y cuándo escucharás esto, pero ahí estaba tu abuela, la que nos ha pedido que te mandemos este mensaje. De verdad, ojalá lo escuches dentro de muchas décadas. Muchas, todas las posibles, claro que sí. ¡Wow! Aquí estamos, Bola de Espejos, en directo ahora mismo, a través de más de 50 emisoras de radio en toda España, disfrutando de lo lindo. Oye, ojalá Vera pueda viajar mucho, porque viajar, wow, eso te enseña, te hace más grande, te da otra visión de la vida. Mira, de eso va esta canción, un hombre que dice que él no toma té, que él toma café, que no le líen, que le gustan las tostadas a su manera y por eso dice que no encaja.

0: Tiene que llevar la cabeza, no me puedo concentrar, rollo, coño. Cuéntalo que me has contado hoy en la comida, joder.
1: Eso no tiene nada.
0: Cuéntalo, coño, mírale.
1: Nada tiene, sí, no.
0: O sea, si eso, cuéntalo.
1: Parte, no va a ninguna parte, ¿sí?
0: Venga, cuéntalo.
1: El médico que me ha dicho que se me ha muerto una neurona. Digo, bueno, así tiene más sitio la otra.

0: Uy, beso nada. A mí un tío no me ven pelotas.
1: Faimino y cansado.
0: Que son y me opero yo solo.
1: Que también estaban en esos casetes de autopista en las gasolineras. Y ahora un tema que conocerás más que de sobra, pero que en realidad no iba a estar en la peli de Rocky. Sylvester Stallone se lo encargó a un grupo de Chicago que no conocía casi nadie. Survivor. Ahí están con The Eye of the Tiger. En realidad él quería la de Another One Bites the Dust de Queen, pero los de Queen dijeron, no, no, yo películas de boxeo no lo veo. Y estos sí le cogieron el teléfono. Survivor, el ojo del tigre. Oye, estoy hablando de tigre. Estoy preguntándote tus mascotas de cuando eras pequeño.
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0: funk, ¿eh? El rollo del yate, que es el que se lleva ahora. Eye of the Tiger, el ojo del tigre. ¿Y tú qué animal tenías de pequeño? ¿Y qué recuerdo tienes de tu mascota?
1: Hola, Juanma. Hola. Hace muchos, muchos años, cuando yo era joven, como unos 30 años atrás, la historia cuenta de mi perrita que salía a correr hacia una gasolinera donde trabajaba un chico que en esa época me gustaba. Uh-huh. Y para hacerme la guapa, me fui corriendo a la gasolinera con la perra. Y resulta que en el medio de la gasolinera, justo cuando sale el chico que estaba dentro del kiosco a un surtidor, doy vuelta la cabeza y la perra se me cruza.
0: ¡No!
1: Y bueno, ya se podrán imaginar el papelón que
0: ¿qué
1: hice?
0: ¡Qué tortazo!
1: Me clavé el pecho en el suelo, me levanté como si nada hubiese pasado y seguí caminando como una reina. Cuando llegué a mi casa tenía toda la barbilla roja y la rodilla toda. Bueno, muchas gracias.
0: Gracias a ti de corazón, cuéntanoslo.
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0: Fran desde Cieza dice: oye, en casa tuvimos un galápago que se escapaba de vez en cuando y al cabo del tiempo aparecía otra vez. Y mi padre decía que se iba de vacaciones y yo de crío me lo tragaba, claro. Muy bueno. No, es que está de vacaciones, está de vacaciones, tiene sentido, tiene sentido. Oye, te recuerdo que también estoy preguntándote qué año era aquel en el que volvió el Guernica de Picasso desde Nueva York. Y ahora te voy a pedir algo. Espera, voy a mezclar en directo. Tres, y... ahí estoy. Madre mía, qué mezclita. 126 BPM. Aquí. Toma, toma, toma, toma. Acuérdate de las carpetas. Aquellas carpetas forradas de fotos recortadas, el plástico por encima. Pues mira, las fotos de este hombre estaban todas gastadas por el mismo sitio, justo por la boca de tanto beso que le daban todas las chicas. ¿Te suena? Sí. Era el más votado en la radio siempre. Y no era por la canción, era por guapo. Bueno, la canción también. Tanto que Madonna

0: Reconócelo, estabas completamente enamorada de Nick Kamen. ¿A que sí? ¡Claro que sí! ¡Claro que sí! ¡Dilo, dilo! ¡Qué guapete! ¡Qué ojos tenía! ¡Qué majo! Increíble, ¿verdad? Bueno, más de una vez te he contado cuál fue... Ah, por cierto, menuda versión...
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0: ...de A Promise Myself, ¿eh? ¿Has visto? Actualizadísima al gusto del siglo XXI. Bueno, mira, más de una vez te he contado cuál fue mi primer concierto. Pues hoy te voy a contar el más curioso al que he ido en mi vida. Mira, yo estaba en mi casa y lo vi desde mi casa, sí, sí. Yo vivía en un rascacielos de Madrid, en la Torre de Madrid, en el piso 31, y desde ahí se veía todo Madrid, y en concreto un patio, el patio de Conde Duque, que es donde tienen lugar bastantes conciertos. De pronto estaban ahí Earth, Wind and Fire. Pues yo, lógicamente, me cojo mi sillita, mi refresquito, me monto en el balcón, mi palco fantástico para ver a Earth, Wind and Fire. Pero es que lo fuerte es que ese mismo día estaba en España, en Madrid en concreto, Bill Clinton, el presidente, cuando era presidente de Estados Unidos. Y yo, claro, estaba ahí en un rascacielos viendo pasar al presidente de los Estados Unidos con su limusina por la calle Princesa de Madrid. Y

0: forman parte de una vida y aquí lo disfrutamos en
1: Bola de Espejos.
0: ¡Let's groove! ¡Oh! ¡Qué pedazo de versión de Earth, Wind and Fire!
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1: Última hora de aquellos maravillosos años. Lanjarón, Granada, septiembre de 1999. Según ha podido saber esta redacción, el alcalde de Lanjarón ha firmado un bando municipal que prohíbe expresamente... Perdón, no me quiero reír. Que prohíbe expresamente morirse dentro del término municipal. El texto ordena a los vecinos cuidar al máximo su salud para que no fallezcan hasta que el ayuntamiento adopte las medidas necesarias y termina con una frase literal. Queda terminantemente prohibido morirse en Lanjarón. El cementerio está lleno y la Junta de Andalucía no ha autorizado terrenos para ampliarlo. El bando carece de validez jurídica y el propio ayuntamiento lo reconoce. Es una forma de presión sobre la administración. Seguiremos informando. Te lo digo de verdad, ¿eh? Igual no te lo crees, pero es cierto, ¿eh? Puedes consultar la hemeroteca y puedes buscar, busca por Lanjarón, bando morirse. ¡Ay! Y ahora, uno de esos temas que te ayuda a pensar, mira, antes de morirme, si yo pudiera rebobinar, si yo pudiera hacer instant replay...

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1: Pero antes una reflexión, que estaba pensando en lo de prohibir morirse. Oye, de verdad podría ser así, ¿eh? Podrían prohibir morirse de verdad. Matar ya da igual, porque como no te puedes morir, pues oye, da igual matar, ¿no? Mira, mata lo que quieras, pero al de la radio, por favor, al de la radio no lo mates, ¿vale? Lo decía, como decía Elton John, aquello de no me disparen, que solo soy el que toca el piano. Pues igual, yo soy el de

0: Ánimo a mandaros el audio. Yo efectivamente tuve un pollito de urraca durante 20 días que vino a mi casa y se quedó allí porque, bueno, pues le tratábamos muy bien, mi chico y yo. Le dábamos galletitas y cositas y la urraca estaba feliz con nosotros. Y era súper amorosa, dormía conmigo la siesta y fue cogiendo confianza y en un momento dado pues me daba besitos en la boca, así, bueno, con el piquito y me acicalaba los pies. Era una cosa maravillosa, la verdad, era una monada. Y bueno, en un momento dado, pues se marchó a hacer su vida de urraca. Y en el tiempo este, pues le hice muchísimos vídeos, muchísimas fotos. Y pasados unos años, lo armé todo y hice un corto muy bonito que se llama Pollito, precisamente. Oh. Que lo tengo en Vimeo. Y bueno, pues esta es mi historia más extraña con una mascota. Todo esto os lo estoy contando sin que se entere mi perrita porque se pondría muy celosa.
1: Cuidado.
0: Os estoy escuchando desde Alcosebre en Castellón. Un abrazo muy grande, Juanma, y a todos los de tu radio. Chao.
1: Gracias.
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1: Sí, déjanos mensajito, me encanta. ¿Sabes el punto que me ha gustado más de verdad? Dice, se fue a hacer su vida de urraca, ¿sabes? O sea, su vida, pues eso, de urraca, que para qué. En fin, que huele y esas cosas. Su vida. Y he pensado, oye, pues

0: Joel, qué bueno. My life, mi vida. Ay, es lo que estamos escuchando aquí. Tu vida.
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0: 645-738-738. Marcos de Navarrés dice: un día apareció un erizo en el corral de mi abuelo y se quedó por allí. Mi abuelo hablaba con él, yo no sé qué le contaba, pero hablaba con el erizo como si nada. ¡Cuéntanoslo!
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0: aplausos para él, claro que sí, qué bien. Muchas gracias por esta conexión. En directo desde Estados Unidos. Qué buen sonido y qué bien transmitir y estar unidos en el ritmo, ¿eh? ¡Oh! En noches como esta, ahora picando a 128,55 golpes por minuto. Qué bien, qué bien. Sin parar de perder el ritmo en todo el programa. ¡Oh! Qué bueno. Gracias por vuestros mensajes que no paran de llegar, de verdad, gracias.
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0: Y esta es una de esas canciones que no puede faltar en ninguna fiesta, en ningún bolo, en ninguna boda, en ningún momento en el que uno pues diga, venga, vamos a bailar todos. El famoso Gimme Hope Joanna de Eddie Grant. Bueno, la canción en realidad, Joanna, habla de Johannesburgo y se hizo en un momento en el que, según el color de tu piel, no te podías sentar según dónde, en según qué bancos, playas a los que no podías ir, autobuses.

No te lo vas a creer, de verdad, A mí se me va la olla completamente con esto. Vamos, se nos ha ido de las manos. Un artista que ha llenado teatros en México, en Argentina. Allí

0: Ya te había dicho antes que fue el año en el que volvió a España desde un museo de Nueva York el Guernica de Picasso. Y lo colgaron en Madrid. Vale. 2. IBM sacó el primer ordenador personal, el primer PC. 3. Abrió en la Gran Vía de Madrid el primer McDonald's de España. 4. El Congreso aprueba la ley de divorcio. Antes, te lo comías, guapo. Te lo comías. 5. Televisión Española estrenó una serie rodada en Nerja.
1: ¡Ya se ha muerto!
0: Con una pandilla en bicicleta y un pescador que vivía dentro de una barca varada. ¿Te suena, no? 6. Pista. Se casan Carlos y Diana. Y no va nadie de la Casa Real Española porque los novios habían dicho que empezaría la luna de miel en Gibraltar y no se llevaba. 7. Dimite al... Vamos, a Adolfo Suárez. Y hablando de política y de... Y 8. Y con esta pista yo creo que vas a saber de qué año estoy hablando. Un teniente coronel entra en el Congreso con la pistola en la mano.

cuando la conocí, me llamó la atención una cosa: su eterna sonrisa. Llegó a la radio, venía de Estados Unidos y el de la compañía me dice: mira, llevamos con ella desde Estados Unidos y no hemos dormido nada en el avión. De risas, haciéndonos reír. No, pensábamos que llegaría entre jet lag, no haber dormido, reventada, no querría hacer entrevistas. Pues no, lleva toda la mañana una detrás de otra y todo el mundo sale llorando de la risa.

Oye, antes de irme, te lo dije la semana pasada en el último programa, tenía hambre a todas horas, se ponía malo si no le hacías caso y cabía en un llavero. Sí, es el Tamagotchi. Sí, aquel bichito de plástico que te pitaba en clase y que te levantaba de la cama para darle de comer. Yo conozco gente que lloró porque se murió uno. Y no eran todos niños, ¿eh? Vale, y te dejo otro acertijo. A ver, vivía en la guantera del coche, lo desplegabas y te tapaba a ti, al copiloto y medio parabrisas. Iba lleno de rayas rojas y amarillas. A ver, y nunca conseguías volver a doblarlo como venía. ¿Qué es? Te recuerdo que esto, he hecho radio toda la vida, pero esto no es radio. Esto es mi habitación cuando tenía 15 años.

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¿Qué tal, amigos? Bienvenidos a una nueva edición del Paraíso del House de la FM. Este es el Multi Streaming Radio Show a través de la radio, del podcast y de nuestro canal de TikTok, tiktok.com/4deluxemusic. Como siempre, cada semana trayéndote los sonidos más especiales, desde lo más elegante hacia lo más oscuro del house. Ya sabes que puedes interactuar con nosotros a través de nuestras redes sociales, @esensaldeluxe, en Facebook y en Instagram, y mi cuenta personal como artista 4deluxemusic en Instagram y en TikTok. Enseguida saludaremos a toda la gente que está ahí conectados al chat de TikTok. Muchísimas gracias. Vamos a arrancar desde la factoría Spinning Records con lo nuevo del productor Max Chapman. Se llama Losing You.

Bubusita, gracias por esos obsequios. Tenemos allá a Jorge Ortega, Joan, Alan Mores, Ruby, Steve, Nate Macaqueta, FM, César Reyes, Paco Hino, Natobi Danger Woman, Dalila Ganicus, Edgar Raúl y más gente que se va conectando. Muchísimas gracias. Bueno, ¿cómo sonaba ese sonido elegante? Un proyecto, un productor que le estamos apoyando desde hace ya mucho tiempo. Suele lanzar versiones cortas, o como dirían los británicos o los americanos, las radio edit. Pero son extended, ¿eh? Aunque sean cortitas, ¿eh? Hablamos del productor Motif. Nueva producción, ya se llama Look At Me. Y mira qué toque funky house tiene esto, ¿eh? Estrenamos a continuación lo nuevo de Low Stepa. Junto a Jewel Kid, se llama The Roller. Eso sí, bajo la firma en el remix del señor Who desde Holanda. Tiene un toque funky house con un feeling tremendo. Novedad de esta semana.

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escuchando a uno de los grandes DJs y productores, una de las leyendas de la música electrónica. Hablamos de Fatboy Slim, el Song for Lindy, en un nuevo remix que te estrenamos aquí en exclusiva antes que en ningún sitio. El remix de Sam Jacobs, ese Song for Lindy de Fatboy Slim, el hombre de los tres platos. Te aconsejo que busques en YouTube Big Beach Boutique y podrás ver una sesión que se editó en DVD allá por el año 2002 en la playa de Brighton, en el Reino Unido. Un pasote de sesión y un espectáculo con más de 200.000 personas vibrando al ritmo de Fatboy Slim. Imperdible. Bueno, pues ahí tenías ese clásico bajo el remix de St. Jacobs. Y vamos con un toque funky house con un poquito de percusión, pero lo justo y necesario. Ahí lo tenemos loopeado. Y cuenta con una colaboración vocal de una de las grandes divas del house, al cual tengo el honor que haya podido visitar mi canal de Twitch. Así que bueno, si nos está oyendo, le mandamos un abrazo. Hablamos de Inaya Day junto al productor Guy Sheyman. Lo que escuchas ya de fondo se llama Special Love, bajo el remix de Nico Haynes y Fabio de Magistris. Y desde el chat de TikTok saludamos a Nika Crosa. Mira cómo suena esto. In the mix, Essential Deluxe.

Bueno, ¿cómo sonaba ese tema? Caliente, caliente. ¿Cómo se notan los últimos coletazos del verano en el Multistreaming Radio Show? Murat Salman, el productor que escuchabas antes. Valor, así se titula, ¿eh? No sé si ha querido, no sabía español y quería decir valor, Valor. Pero si lo buscas es Valor. Queda un poco raro, pero bueno, son cosas de la discográfica y estas cosas. En el Paradise on the House en AFMs. Gracias por todos esos obsequios ahí en el chat de TikTok. Y saludamos a Daniel RB, historiador, fenómeno, muchas gracias. Y ahora sí nos metemos en ese sonido funky house de club, ya muy muy potente, de la mano de uno de los productores también de los últimos años, que está destacando mucho. Ha trabajado con los más grandes como Low Stepa, lo hemos escuchado antes, por cierto, Low Stepa, y este productor, Jewel Kid. Ojo, utilizando todo un sampler, ¿eh? The One, así ha titulado su nueva producción, Jewel Kid. Ojito, porque estamos a punto de aproximarnos a la zona Tech House, así que vete preparando las zapatillas.

0: Records, y quiero mandar un saludo enorme a toda la gente que escucha Essential Deluxe, programa esencial.
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cómo sonaba ese tema anterior con una base contundente y esos efectos estridentes. Ya te lo advertía que tenías que ponerte las zapatillas porque nos íbamos a adentrar en esa zona Tech House. Nos llegaba desde la factoría Tool Room Records

Producción de Daniel Stoica junto a Aldor, Lights Out, en exclusiva, en primicia aquí en Essential Deluxe, todo novedades, ya lo sabes. Y hablando de novedades y hablando de mashups, bueno, yo sé que has escuchado un remix de Cube Guys, el clásico Psycho Killer de Talking Heads, pero hoy te voy a traer un bootleg en exclusiva que no vas a poder oír en otro espacio, en otro canal. Triple junto a Zenebrer. The Never Flight han hecho este Eddie Puddle que hoy estrenamos en exclusiva del clásico de Talking Heads, el Psycho Killer. A ver si te gusta, porque va un poquillo a caballo entre el Tech House y el Indie Dance. Suena de escándalo. Aquí en exclusiva en el Multi Streaming Radio Show, a través de la radio, del podcast y de nuestro canal de TikTok. Muchas gracias.

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Bueno, ahí lo adivinaba el señor Jorge Ortega, el clásico de The Corgis. En su momento, Milk and Sugar y Casanovi hicieron una adaptación hausera ya por el 2004-2005, que se convirtió en un himno en las pistas de baile. I Need Your Loving, este cover que has escuchado con ese tech house un poquito melódico, es del señor Matroda, aquí en exclusiva, antes que en ningún sitio, en el Multi Streaming Radio Show, en el paraíso del house. Estaba comentando antes el tema. Ahí Jorge Ortega en el chat de TikTok. Que le recordamos un poquito al sonido de Cúbico, ¿no? De la factoría de Tool Room. Pero bueno, Cúbico, un gran productor que nos encanta. Hemos pinchado muchas cosas de él y en las Incessions, que me puedes seguir en otras plataformas. Ya sabes, búscanos en Telegram, canal oficial de Telegram 4 Deluxe o Essential Deluxe. Ahí vamos notificando del podcast, la actualización. Seguimos en el top 5, en el top 15, perdón, de los podcasts de música electrónica más escuchados.

Picitos de Oro, Stereo Hype, con esta producción de Ryan Nichols, lo tenemos ahí lupeado, For Your Mind. Así que, más zapatilla, ritmos más agresivos y contundentes.

está vibrando el chat ahí en TikTok. Ya sabes que tú también nos puedes ver. TikTok.com/4DeluxeMusic si nos estás oyendo en las estaciones de radio. O a través del podcast, suscripción gratuita. Búscanos en @EssentialDeluxe en las redes sociales y encontrarás el enlace directo para suscribirte gratuitamente. Y tenemos contenido exclusivo para fans. Ya sabes que el formato vídeo también lo colgamos en nuestro canal de YouTube, youtube.com/4DeluxeMusic1. Lo que escuchabas antes, que lo estaban flipando ahí Jorge Ortega, Nika Crossa y mucha más gente, es lo nuevo de Don Diablo. Cuidado, ¿eh? El señor Don Diablo, uno de los grandes del Future House. En su día también estaba un poquito con ese sonido EDM. Pues de vez en cuando le gusta meterse en el sonido Bass House, que también tiene su rinconcito aquí en el paraíso del house de la FM en todas sus facetas. Plain Jane, lo nuevo de Don Diablo en exclusiva. Si te preguntan dónde lo oíste, di que fue aquí en Essential Deluxe. Y hablando de más novedades, mira cómo suena esto. Es lo nuevo de Maupi. Cuidadito que vienen curvas y ojito a la zona melodic, porque Alok, Argy y Adam Beyer se han juntado en la zona melodic para hacer un temón pistero